0: los colores, donde te dice qué barrio, en qué horario, de qué horario tenés que sacar hasta qué horario. Tienen
1: che,
0: toda la información.
1: Hablando de horario, nos vamos. Se nos fue el tiempo.
0: Se nos fue.
1: Si no, nos van a cobrar más espacio. Van a querer cobrar.
0: Van. Yo hasta ahora estoy esperando 5 años, me dice, ya pasamos 8, creo, y todavía no cobro.
1: Che, muchísimas gracias a todos. Nos estamos viendo, hablando, charlando mañana de 20 a 21 en esto que, como siempre, es Charlas en Radio por Radio Argentina. Chau.
2: Es la hora 21, 4 minutos.
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0: Es la hora 21:33.
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0: Es la hora 22, un minuto.
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0: Es la hora 22:32 minutos.
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0: Es la hora 23, 2 minutos.
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0: Es la hora 02 minutos.
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0: Es la hora 0:31 minutos.
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0: Es la hora 1:03.
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0: Es la hora 1:32.
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0: Es la hora 3:30 minutos.
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0: Es la hora 5:30.
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7: Gracias. Gracias y millones de gracias, ¿eh? Porque realmente esta noche... hay una persona que ustedes quieren mucho, que sospecho, yo era muy chiquita, ¿no? Pero sospecho que cuando la bautizaron, habrá llorado cuando el agua le caía en la peladita. Esta noche vamos a buscar una forma de bautismo por otra cosa, por el canto. Madrina con guitarra me van a ver a mí. Y dejemos que se presente Sole, que se bautice de esta forma.

0: Es la hora 6:30.
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Que lo digan los milagros de nuestra cruz de Urunday y los de aquella señora de Itatí, de oscura tez. 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Lo rubrican sus mujeres, lindas morenas de ley, en el milagro de un beso de un hondo yurupeté. 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

0: Es la hora 7:33 minutos.
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0: Es la hora 8:02.
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0: Es la hora 8:02.
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8 de la mañana, 9 minutos en la República Argentina, y esto es Argentina Activa, donde va a ser acá en Radio Argentina 91.3. 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Mi nombre, ya lo sabes, Claudio Cholo Marcigo, y tenemos por delante tres horas con información, noticias, actualidad, las cosas que te interesan y las cosas que nos interesan. Sí, acá en este programa que se llama Argentina Activa, que comienza aproximadamente a las 8 de la mañana y termina indefectiblemente a las 11 del mediodía. En esta jornada nublada nos vamos a hacer compañía, vos desde ahí, nosotros desde acá, y con la unión de las líneas telefónicas que en un ratito te voy a pasar. La temperatura en la ciudad de Resistencia es de 14 grados 7 décimas, la humedad 93%, la presión 1001 hectopascales, el viento es sur a 4 kilómetros por hora con una visibilidad de 6 kilómetros solamente. Y para la jornada de hoy jueves, el pronóstico del Servicio Meteorológico Nacional nos dice que por la mañana vamos a tener tormentas fuertes, lo mismo por la tarde y por la noche, lluvias aisladas. En cambio, para el día de mañana, viernes, ya va a ser viernes 7, una madrugada despejada, una mañana ligeramente nublada, una tarde despejada y una noche despejada también, mañana viernes. Veamos el sábado. Porque ayer nos decía que el día sábado iba a estar lluvioso, pero ya hoy ha cambiado la opinión o lo que nos dicta el Servicio Meteorológico Nacional, y nos dice que el sábado, a la madrugada, a la mañana, a la tarde y a la noche, va a estar solamente algo nublado. Repitiendo lo mismo para el día domingo. Entonces, atento con las lluvias, hoy jueves a la mañana tormentas fuertes, a la tarde también tormentas fuertes, y por la noche lluvias aisladas.

8:12 arriba, los remolones de las 8. Vamos a preparar el matecito, tranquilo, que hay que entrar temprano a trabajar. ¿A qué hora entrarán? ¿A las 9? Pues 8:30, ya para que entren 8:30 son 8:12, medio corriendo, ¿no? Entrando a las 9, bueno, depende de la distancia de tu casa a tu trabajo. El teléfono celular para que vos te puedas comunicar y hacer el popular mensaje de texto, el de WhatsApp, ¿no es cierto? Que puede ser de texto, de audio, puede ser una foto, no, una foto tuya, no, una foto de algo que ves en el barrio, como para documentar, también un videíto corto también puede ser, mostrándonos qué pasó en el barrio, si se tapó el pozo, no se tapó el pozo, si la luz sigue prendida a pesar de la hora que es, y esas cosas que nos molestan un poco, ¿no es cierto? Porque después todo eso va cargado en la factura a nuestro bolsillo. Bueno, el teléfono en cuestión, el número en cuestión, es el 3624-879-579. Te lo voy a repetir. 3624-879-579. También tenemos un teléfono fijo al cual vos podés llamar y de esa forma no nos vamos a dar el gusto, nos vamos a dar el lujo de conversar contigo. ¿De qué conversamos? De lo que vos quieras, de las cosas que pasan, de las cosas perdidas, de encontrarle a la vida una nueva esperanza. O si querés desearle feliz cumpleaños a alguien, lo que se te ocurra, nosotros estamos a disposición, porque eso es la radio. La radio, entre otras cosas que apuntan a la solidaridad, a las necesidades, es compañía. Vos me acompañás a mí, yo te acompaño a vos. Mientras haces lo que quieras, preparar el mate, andar a la panadería y ponerte los auriculares, comenzá a ver, sentate, mirá el librito de cocina, ¿qué podés hacer hoy? Seguramente va a ser con magia, ¿no es cierto? Porque hay que ser mago para una buena comida suculenta hoy en día, ya te repito, con las cosas que estamos viviendo. El teléfono al cual nos podés llamar para conversar es el 457-3028. Es un teléfono fijo, 457-3028. También podés llamar para conversar, lógico, al anterior, a que te di como parte del mensaje de WhatsApp, también podés llamar a ese.

casi siempre nos encontramos, más en tiempos de crisis, ¿no es cierto?, cuando las crisis se van acercando, con familiares, que es lo más doloroso, muchas veces los hijos, que son más dolorosos que todavía, que emigran, que se van a otro lugar a tratar de hacer su futuro. Bienvenido sea que tengan esa idea, pero qué triste es verlos partir, ¿no es cierto? Pero independientemente de eso, también tenemos amigos, vecinos, conocidos del barrio, conocidos de la vida, ex compañeros de trabajo, que deciden emigrar. Y lógico, el desarraigo es totalmente feroz. El desarraigo es totalmente feroz. Entonces yo te voy a pasar una página web, que es un portal de noticias, para que se encuentre tu conocido vecino, hijo, hija, quien sea, en el lugar del mundo donde se encuentre, al ingresar en su ordenador, escuchá lo siguiente, www.argentinaenlinea.com.ar. Te lo repito, www.argentinaenlinea.com.ar. Cuando ponen eso en su ordenador, no importa en qué lugar del planeta estén, hay un botón rojo, aparte de las noticias, que ya te dije es un portal de noticias, hay un botón rojo que dice en vivo. Cuando hacen clic en ese botón, comienzan a escuchar la radio al unísono, como si estuviesen acá al lado tuyo. Y va a ser el momento indicado para que vos les digas cuánto lo extrañás, feliz cumpleaños, hijo, nos debemos ese abrazo, charlen un poco de cómo son las cosas allá, ¿no es cierto?, vía la radio, dedicarse a temas musicales. Eso es sumamente importante. Te repito, nosotros los que quedamos no sufrimos el desarraigo, sufrimos la ausencia, pero ellos los que emigraron sufren muchísimo el desarraigo.

uno de los títulos de Diario Norte, el gobierno prepara la licitación de las líneas en conflicto mientras presenta Chacobús. El ministro de Infraestructura, Hugo Domínguez, confirmó que actúan de estas negociaciones con las empresas. Además, anunció que en una semana, va a comenzar la modernización del sistema de transporte. El gobierno provincial ratificó ayer que continúa trabajando para resolver la crisis que afecta al transporte público en el área metropolitana. Luego de la suspensión de las líneas 2, 106B y C por parte de ERSA, a la par confirmó que avanza junto a ECOM en la implementación del programa Chacobús, la nueva plataforma tecnológica que modernizará el sistema integrado de transporte automotor, el famoso CITAM, mediante herramientas de monitoreo, seguridad y gestión digital. Al respecto de las líneas 2 y 106, el ministro de Infraestructura, Obras y Servicios Públicos, Hugo Domínguez, señaló que la provincia mantiene abiertas las negociaciones con ERSA, aunque reconoció que la empresa viene manifestando desde hace tiempo su intención de retirarse del servicio de transporte urbano en el Chaco. También explicó, esa decisión abarcaría no solo a las líneas actualmente suspendidas, sino también al resto de los recorridos que opera en el área metropolitana. Nosotros seguimos conversando porque es una firma importante que hoy tiene entre 70 y 80 colectivos en el sistema metropolitano, sostuvo Domínguez. No obstante, aseguró que el Ejecutivo trabaja paralelamente con una nueva licitación para cubrir todos los servicios, en caso de que la empresa concrete su salida. Además, explicó que los ramales afectados eran los de menor demanda y recordó que se intentó compensar el servicio mediante la ampliación de recorridos de otras líneas, iniciativa que finalmente no prosperó por la oposición del gremio. Si esta situación continúa, las líneas irán a licitación, incluso las dos que quedaron pendientes, afirmó Domínguez. En paralelo, el gobierno provincial acelera la implementación de Chacobús para incorporar tecnología al transporte público metropolitano. El programa va a funcionar dentro de CITAM y buscará integrar en un mismo ecosistema digital a usuarios y empresas, también organismos de control mediante herramientas de monitoreo y gestión. El ministro Domínguez indicó que el sistema permitirá conocer el tiempo real de ubicación de las unidades, consultar los recorridos desde una aplicación, acceder a imágenes de las cámaras de seguridad y utilizar nuevas modalidades de pago, incluyendo billeteras virtuales, además de la popular tarjeta SUBE. Bueno, hacer las cosas con el transporte, mientras tanto nosotros de a pie, ¿no es cierto?, como siempre. No, en realidad la gente se amaña, ¿no es cierto?, porque si no, si vamos solamente de a pie, muchos perderíamos el trabajo y demás. La gente se va amañando, algunos con su bicicleta vieja que sacan nuevamente, otros ponen un poco más de actitud para la moto, pero ojo con el tema de la moto, dos personas como máximo. Yo entiendo la necesidad, entiendo los horarios, entiendo toda la gesta que lleva una familia para llevar a los chicos a la escuela, llegar a horario, automáticamente, prácticamente a esa hora hay que entrar a trabajar también, lo comprendo. Charlen con los empleadores, charlen con la escuela, háganlo en dos tramos, pero ojo con el tema de ir más de dos en la moto, y mucho más si los extras son criaturas. No se olviden del tema del casco también, todas las medidas de seguridad, tener las luces en la moto. Veo, yo ando mucho de madrugada y veo muchas, pero muchas motos que salen sin luces, por avenidas que también están oscuras, también acá hay que tirarle la oreja al gobierno también, o a lo mejor sea Sechep. Pero todo oscuro, la moto sin luces, es un riesgo muy, pero muy grande.

8:22 en la República Argentina. Sucede lo mismo en la provincia de Chaco. No estamos exentos al uso horario nacional. Y vos sabés que una de las cosas que caracterizan a este programa Argentina Activa, que es lógico, como siempre te digo, se emite acá por el 91.3 de Radio Argentina, es la buena música. Así que ahora nos vamos a dedicar a eso.

0: Es la hora 8:31.
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8:35 en la República Argentina. La temperatura en la ciudad de Resistencia, 19 grados 4 décimas. Humedad del 97%, muy baja la presión, 997 hectopascales solamente, viento del noreste a 15 kilómetros por hora y aumentó también la visibilidad a 15 kilómetros. Se han despejado las tormentas que estaban previstas para hoy a la mañana y sí se mantienen las tormentas de la tarde de hoy y de la noche de hoy. Ese clima tormentoso no se va a pasar el viernes va a estar solamente nublado.

caso de este chico Álvarez Guardia, ¿no es cierto? Uno de los abogados de Cantero, la acusada, dejó la defensa por su amistad con un familiar de la víctima. El abogado Marco Molero dejó la defensa de Luz Victoria Cantero tras conocer un vínculo personal con la víctima. La representación legal va a continuar por el momento a cargo del abogado Lucas Bosch. La defensa de Canteros, imputada por el homicidio de Matías Julián Álvarez Guardia, sufrió una modificación en las últimas horas, luego que el abogado Marco Molero presentara su renuncia al patrocinio de la acusada. Según confirmó el propio letrado a los periodistas, la decisión fue comunicada mediante un escrito presentado durante la tarde de noche del miércoles y respondió a un motivo de caracteres personales. Me enteré que el fallecido es sobrino directo de un amigo mío, entonces tenía este dilema moral, explicó Molero al fundamentar su apartamiento de la causa.

violento enfrentamiento en Barranqueras terminó con 5 personas demoradas. Y entre los elementos secuestrados hay una resortera con municiones de vidrio y la investigación continúa para identificar a los involucrados. Luego que se viralizara un video que mostraba un violento enfrentamiento en el barrio 40 Viviendas de Barranqueras, la policía del Chaco desplegó un importante operativo que culminó con la demora de 5 personas y el secuestro de distintos elementos utilizados durante el momento del desorden. El procedimiento fue realizado por el personal del Departamento de Investigaciones Complejas Metropolitana, dependiente de la Dirección General de Investigaciones, luego que las imágenes difundidas en redes sociales mostraran a una gran cantidad de personas protagonizando una pelea en la vía pública. Según informó la policía, la filmación se observa a hombres y mujeres de distintas edades arrojándose ladrillos y otros elementos contundentes. Además, uno de los participantes utilizaba una resortera, mientras que otro exhibía un arma de fabricación casera conocida como tumbera. Con esos elementos como punto de partida, las distintas divisiones de investigaciones montaron un operativo cerrojo en la zona para localizar a los presuntos involucrados. El despliegue se concretó alrededor de las 22:40 horas en inmediaciones de Fortín Rivadavia al 4300, donde los efectivos detectaron a un grupo de personas que, al advertir la presencia policial, comenzaron a insultar al personal. De acuerdo con el parte oficial, entre los presentes se encontraba uno de los hombres que habría sido registrado en el video portando el arma de fabricación casera. Tras la investigación, los efectivos devoraron, bueno, ponen las iniciales solamente, a YFG de 35 años, LJG de 18, AOG de 22, PHG de 18 y un adolescente de 17 años que fueron reducidos mediante uso de la fuerza pública.

El operativo contó con la participación de investigaciones de Lince, Infantería, Comisaría Tercera de Barranqueras, Inteligencia Criminal y Consumos Problemáticos, y fue supervisado por el director de investigaciones, Jesús Ojeda, junto al comisario inspector Darío Caballero.

Bueno, Rodríguez negó que haya estafado a un excombatiente con $15,000. Se defendió de las acusaciones que circularon en redes y anticipó que denunciará a esta persona por extorsión. El presidente de La Libertad Avanza Distrito Chaco, Alfredo Rodríguez, más conocido como Capi Rodríguez, desmintió la acusación de un ex militante de Veteranos de Malvinas, y Juan Carlos Valiente, quien lo acusó por una presunta estafa y retención indebida de fondos por una suma de $15,000. Este monto fue otorgado en diciembre del año 2023 para gastos de actividad partidaria para luego ser reintegrado. Y en ese sentido, Rodríguez explicó que para la campaña presidencial de Javier Milei, cada uno ponía plata porque no había. Entonces, cuando este señor viene y acusa que nos dio en mano 15,000, es absolutamente falso, ridículo, yo te diría. Es otro extorsionador que lo único que ha querido es lograr algún cargo para su hija, personalmente expresó Capi Rodríguez. Quien explicó también que la hija del denunciante trabaja en PAMI y que nos pedía la jefatura del PAMI. Entonces nosotros lo pudimos hacer mediante una forma administrativa y esa es la ofensa que entendió. Yo no sé qué tiene este señor, añadió aclarando que miles de personas, cientos de personas han colaborado en forma voluntaria, pagando un tanque de combustible, pagando la comida de los fiscales, pagando fiscales en una escuela, es decir, todo se hizo de manera genuina. Y bueno, seguramente la justicia va a determinar, ahora si Capi Rodríguez sigue adelante con toda esta denuncia, la justicia va a determinar a ver qué pasaba con este señor excombatiente, que yo vi una nota en la cual él afirmaba que entregó $15,000 para la campaña, decía él, ¿no es cierto? No decía con una suerte de devolución. Pero bueno, ya la justicia va a determinar qué sucede con esto.

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0: Es la hora 9:07.
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davvero non so. 9 horas 13 minutos en la República Argentina. Como siempre te digo, esto es Argentina Activa. ¿Dónde va a ser? Acá en Radio Argentina 91.3. Bueno, como siempre te recuerdo que si tenés familiares, vecinos, parientes que no son tan directos en el exterior, le podés decir por medio de un correo electrónico o de un WhatsApp que ingresen a su ordenador la siguiente página web: www.argentinaenlinea.com.ar. Sí, te lo repito, www.argentinaenlinea.com.ar. Es un portal de noticias y arriba a la derecha tiene un botón rojo que dice en vivo. Cuando esta persona se encuentre en el lugar del planeta donde se encuentre, haga clic en ese botón rojo, automáticamente va a empezar a escuchar la radio al unísono como si estuviese al lado tuyo. No te olvides que cuando parten seres queridos, gente que a lo mejor de alguna manera apreciamos, ¿no es cierto?, o tenemos en cuenta, nosotros sí sufrimos la ausencia, pero ellos sufren el desarraigo. Y no sabes lo cerca que los hace sentir que vos les hagas un mensaje y que les digas: te estuve escuchando por la radio, gracias por dedicarme tal tema. Lo haces participar de tu vida cotidiana, y de eso se trata, no sufrir tanto el desarraigo. ...19 grados, 4 décimas la temperatura en la ciudad de Resistencia, la humedad 97%, la presión 997 hectopascales, es baja la presión, muy baja. El viento del noreste a 15 kilómetros por hora con una visibilidad de 15 kilómetros. Y no te olvides que, como te dije hoy, las lluvias que estaban previstas para la mañana, las tormentas fuertes, se fueron, no están para la mañana, pero sí permanecen las de la tarde y la de la noche de hoy, no continuando el día viernes 7, mañana. Mañana va a estar solamente nublado, según lo que nos anticipa el Servicio Meteorológico Nacional. El celular para popular mensaje de WhatsApp, ya sabes, sí, que puede ser de texto, de audio, una foto, a ver si arreglaron el pozo de la calle, a ver si las luces de la calle todavía, a pesar de la hora que es, están encendidas o no, porque no te olvides que todo eso lo pagamos entre todos nosotros. O si no, un videíto de ver qué pasó a la vuelta de tu casa, qué pasa en la esquina. El número en cuestión es el 362-4879-579. Vamos otra vez, 362-4879-579. Y el teléfono para que puedas llamar y comunicarte con nosotros es el 457-3028. Ese es un fijo, ese es para hablar, ¿no es cierto? También por el otro podemos hablar, lógico, pero este para hablar en el momento de pausa, por ejemplo, me llamás y no voy a tener el gusto de hablar con vos, voy a tener el lujo de conversar contigo. Te lo repito, 457-3028.

0: Bueno, ya corrimos por un par de noticias de la mañana, de esta mañana de jueves 6 de agosto. Me acuerdo que antes, el 6 de agosto creo que era el Día del Niño. No sé ahora cómo estará la cuestión del Día del Niño. Creo que lo han pasado por una cuestión comercial para después del 10 o algo por el estilo. Pero a pesar de que ya hemos comenzado con las noticias de este 6 de agosto, en el bolsillo izquierdo trae los números de quiniela, porque antes de estar en los medios levantaba quiniela a la clandestina, entonces le quedó un conecta ahí y trae los números de quiniela en el bolsillo izquierdo. En el bolsillo derecho, noticias que todavía no dijimos, de las buenas noticias las trae también. En el bolsillito del saco donde se pone el pañuelo por lo general, bueno, ahí trae cosas raras del mundo, qué es lo que pasa en otros lugares del mundo, por qué un animal hace esto, por qué hacen lo otro, pero siempre, siempre, siempre poniendo de manifiesto muchísimo interés en lo que hace, mucha pasión y una entrega total. Muy, pero muy buenos días, Ángel Ojeda.
1: Qué lo parió, qué presentación, buen día, buenas tardes, buenas noches, ¿cómo está usted, Márcico? La verdad que me siento feliz sabiendo que usted está siempre en la posta ahí, ¿eh?
2: Buen día, Ángel.
1: ¿Qué te pasa, mi amor?
2: ¿Cómo lo trata la mañana?
1: ¿Cómo vos?
2: ¿Tiene frío o calor?
1: ¡Tengo frío! ¡Tengo frío! Che, el Día del Niño, es cierto lo que usted dice, ¿eh? Parece que se pasa para la otra, dentro de dos semanas, ya cuando se aproxime nuevamente el pago y esté habilitada la tarjeta tuya del Chasco. Bueno, y acá estamos nuevamente, Cholo, en este día jueves, 6 de agosto. No se olvide que el 18 es mi cumpleaños. Dígale a la chica de la ahí, el robótica, que se vaya preparando. A ver si me hace un cumpleaños, me lo canta, por lo menos. Y la temperatura actual, usted lo dijo anteriormente, la verdad que está muy agradable. Siempre con el temor de que te dicen los servicios meteorológicos que más tarde va a llover, que a la noche va a caer tormenta, que va a haber viento. Bueno, todo eso está por verse, ¿no? Porque así lo mismo teníamos ayer con un frente de tormenta a la noche, tarde, y gracias a Dios no llegó, o para algunos, a lo mejor quiere que llueva. Nosotros estamos tranqui, acá en Radio Argentina, recién estuve hablando con algunas personas, me dice, ¿y ahora dónde está? Estoy acá en Radio Argentina, en 91. ¿Y qué me vas a regalar? Una botella de whisky. ¿Y cómo hago yo? Llamás únicamente, pregunta por el señor Márcico, y él te va a atender amablemente, te va a dar un número, y bueno, estás participando. ¿Y a qué número de teléfono? Al 457-3021. Como te digo una cosa, te digo la otra. 6 de agosto, la celebración dentro del santoral argentino, la celebración litúrgica central para este 6 de agosto en Argentina y en toda la Iglesia Católica, es la fiesta de la Transfiguración del Señor. Este día conmemora el momento en que Jesús reveló su gloria divina ante los apóstoles Pedro, Santiago y Juan en el monte Tabor. Muy bien. Si continuamos, además de la transfiguración, se recuerda a las siguientes figuras. ¡San Agapito! ¿Usted conoce algún Agapito?
0: Sí, no, sí.
1: No
0: sí,
1: me
0: sí.
1: Diga
0: que conoce. Sí, sí, sí, conozco. En la no... ¿Sabe qué? En la noche hay muchos Agapitos.
1: Ah, no. Sí. Yo ando de noche, pero no me diga. Pero digo en serio, qué simpático el nombre Agapito, ¿no? Muy agradable. San Agapito es que es el mártir de la Iglesia Romana. Mire usted. Y bueno, San Ormizda, Papa de la Iglesia Católica, que se destacó como abanderado de la paz y resolvió el cisma. Bueno, también tenemos otro santo, San Justo y Pastor, jóvenes hermanos mártires. Y así, en el contexto local, en la Argentina más precisamente, y también en nuestra ciudad, esta fecha coincide con las vísperas de San Cayetano, Cholo, así que patrono del pan y del trabajo, cuya fiesta central se celebra el día siguiente, para mañana, 7 de agosto. Por este motivo hay numerosos santuarios, nosotros lo tenemos acá, una parroquia, donde se realizan oraciones, procesiones y preparatorias durante el 6 de agosto. Además, ayer estuve leyendo...
0: San Buenaventura de Monte Alto, 47.
1: Ahí estamos. Y hay misa todo el día mañana, ¿eh? Así que, y también aconseja, solicitan a aquellos que lleven ramos florales, lo conviertan en alimentos perecederos, ¿no? No perecederos. Bueno, y así que vamos a agradecer a San Cayetano que tenemos un trabajo, ¿eh? Vamos, Cholo, ¿qué nos dice las efemérides?
3: Argentina, el Día del Niño 2026 se celebra el domingo 16 de agosto. Esta fecha coincide con el tercer domingo del mes de agosto y se acopla al feriado nacional del lunes 17 de agosto por el paso a la inmortalidad del general José de San Martín, lo que genera un fin de semana largo de 3 días.
1: Claro, chon, así que vamos a tener, venimos de vacaciones a mitad de mes, vamos a tener ya de la otra semana, el viernes aproximadamente, ya vamos a estar festejando el Día del Niño, también de por San Martín, así que vamos a tener, no sé si va a ser viernes, sábado, domingo y lunes, o sábado, domingo y lunes.
0: Domingo 16, lunes 17. Ahí está el feriado, lunes 17.
1: Ah, entonces va a ser sábado, domingo y lunes. Bueno, el sábado se va a trabajar, por supuesto. El 6 de agosto del año 1926 se celebra en la Argentina como el día de la enseñanza agropecuaria, también conocido como el Día del Ingeniero Agrónomo y del Médico Veterinario. Un saludo muy especial a estos grandes trabajadores y profesionales de agropecuaria del campo, podemos decir. Conozco en la provincia, siempre voy a hablar de mi provincia porque hay de todo, porque me gusta Salta, está la escuela de agropecuaria. Y usted sabe cómo los chicos están internados, algunos mediodía, otros todo el día, ¿no? Y hacen queso, quesillos, fiambres, distinta variedad de comida para poder ellos subsistir, poder pagarse sus estudios. Muy bueno, ¿no? Y, por supuesto, un saludo grande allá a la distancia, en Catamarca, que tengo mi sobrino, que es médico veterinario. También, entonces, esta fecha conmemora el inicio de las clases en el Instituto Agrónomo Veterinario de Santa Catalina, que en el año 1883, marcando así el comienzo de los estudios superiores en esta disciplina en el país. Así que vamos a ir a las efemérides nacionales y algunas tragedias locales. Como por ejemplo, fíjese, en el año 1810, Cholo, captura de Liniers. ¿Se acuerda anteriormente en la escuela primaria cómo te enseñaba en la revolución de... Bueno, el ex virrey Santiago de Liniers, hace mucho no lo nombraba este hombre, es tomado prisionero en Córdoba por oponerse a la Revolución de Mayo. ¿Se acuerda usted? Bueno, también en el año 1981... el atentado al Teatro Picadero. ¿Usted lo conoce, el Teatro Picadero? No, verdad que no lo conozco. Donde sectores parapoliciales en ese momento incendía intencionalmente esta sala teatral de Buenos Aires. El lugar funcionaba como el epicentro del ciclo cultural de resistencia, conocido como Teatro Abierto. También en el año 2013, hay la tragedia de la calle Salta. Esto ocurrió en Rosario, con donde una masiva fuga y explosión de gas que provoca el derrumbe de un edificio residencial. En este caso se cobró la vida de 22 personas y deja más de 60 heridos en una de las mayores tragedias edilicias recientes, el de Argentina. En lo que se refiere a las efemérides internacionales, que están muy destacados, por ejemplo, en el año 1825, fíjese lo que le estoy diciendo, ¿no? Es la independencia de Bolivia. 1825 se proclama la independencia del Alto Perú, creando la República en honor a Simón Bolívar. También tenemos también en el año 1945 la bomba atómica de Hiroshima, donde Estados Unidos lanza el primer artefacto nuclear de la historia sobre Japón. Bueno, y en el año 1978 fallece el Papa Pablo VI tras 15 años de papado. Así que estas son las propuestas que tenemos para ustedes en las efemérides. Y nosotros estamos acá en Radio Argentina 91.3. Seguramente vamos a hacer una pausa musical cortita, porque llegaremos con las noticias que Cholo seguramente ya le estuvo informando. 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Cuando quiera, estamos con...
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0: Es la hora 9:32.
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0: 9:35 en la República Argentina, y esto es Argentina Activa, acá en Radio Argentina 91.3. La temperatura en la ciudad de Resistencia, 20 grados 2 décimas, actualización de la hora 9, o sea, sí, estamos dentro de la hora de actualización. Entonces, 20 grados 2 décimas, la humedad 96% y la presión 997 hectopascales. Como te dije hoy, baja la presión. Teléfono para popular mensaje de WhatsApp, también puede ser de texto, de audio, una foto, un pequeño videíto, 3624-879-579. Te lo voy a repetir, 3624-879-579. Y el fijo, para que te comunique, también podemos charlar, es el 457-3028. Fácil, 457-3028. En el lugar del planeta donde se encuentren familiares, amigos, vecinos, quienes ha emigrado, puede poner en su ordenador www.argentinaenlinea.com.ar y comienza haciendo clic en el botón rojo, comienza a escuchar la radio al unísono como si estuviese al lado tuyo preparándote para la tormenta de la tarde. ¿Será, Ángel, que va a llover en la tarde o no?
1: Yo, para mí no. No, yo no creo. Ya hay muchas fallas en ese aspecto, porque ayer también decían que se venía un frente de tormenta, etcétera, etcétera. Y gracias a Dios no pasó nada. Yo prefiero que siga el clima como está, Cholo, ¿eh? Le voy a tirar título, usted me dice con la manito acá, con la manito allá, si ya usted lo desarrolló, nada más, ¿eh? En este caso, por ejemplo, veo que habrá juicio oral por el caso Julián Álvarez Guardia, ¿ya? ¿No? Y también tenemos otros títulos como, por ejemplo, el ICET advierte por nuevas estafas, ¿no?
0: Sí.
1: No realizada el empadronamiento ni actualización de datos,
0: ¿eh? Nosotros lo único que dijimos de Álvarez Guardia fue que uno de los letrados que defendía a la acusada tuvo que renunciar por tener un vínculo cercano a familiares de la víctima, nada más que eso, dejando en claro que el doctor Bosch es quien va a patrocinar a la acusada a partir de este momento. Pero al respecto del juicio oral no hemos comentado absolutamente nada.
1: Claro, no, como se va para un juicio oral, en este caso el abogado defensor de la familia confirmó ayer que finalmente no solicita el apartamento de la fiscal Ana González de Pase por la investigación por el crimen de la joven, ¿no? La decisión fue tomada luego de mantener una reunión con el Procurador General del Chaco, Jorge Canteros, y posteriormente con el fiscal Martín Bogado, integrante del Ministerio Público Fiscal. Por eso es que continúa la fiscal al frente, ¿no? Y entre otras noticias, tenía también acá que el Instituto de Seguridad de Social Seguro y Préstamos, el INSEP, informó que no se encuentra, escuche bien, Cholo, porque esto es muy importante, realizando ninguna campaña de reempadronamiento ni de actualización de datos personales de sus afiliados, y alertó a la comunidad sobre posibles intentos de estafa mediante el pedido de información sensible. ¿Esto por qué ocurre o qué sucedió? Es que recibieron muchos empleados del INSEP, jubilados y activos, no denuncias, sino pedido de información, como que van a empadronar de nuevo el INSEP y necesita el número de documento, el domicilio, y todos los datos personales, con el fin de hacer una estafa, ¿no? De sacar el dinero, a lo mejor de las cajas de ahorros, de los bancos, o solicitar un crédito personal. Hay muchas formas en la cual esta gente lo está. He aquí que no solo ya son las personas que están privadas de su libertad, por ejemplo, en las cárceles, no de acá, sino de Córdoba, por ejemplo, o de otros lugares, de otras provincias. Así que recibimos estos tipos de llamadas, que hay que tener mucho cuidado con los pedidos de informes de actualización de los afiliados, ya que el INSET no requiere esos trámites actualmente, no hay ningún reempadronamiento. Así que hay que tener mucho cuidado con eso, lo que está pasando acá en la ciudad de Resistencia. Bueno, nosotros vamos a continuar con la programación, informándote. Primeramente, no me abre la compu, Cholín, así que a ver, dígame la temperatura. Le digo una y después le vamos a darle el lugar a Cholo. Marco Molero renunció a la defensa de Victoria Cantero. El reconocido panelista confirmó, dice, que y explicó que dio un paso al costado al enterarse que el joven fallecido era sobrino de un amigo personal, y aclaró que su renuncia busca preservar la transparencia del proceso y que la imputada continuará siendo asistida por el abogado Lucas Bosch, que integra la defensa. También eso lo dijo usted, así que ya ahí está la información que le estuvo adelantando el Cholo Márcico.
0: Sí, lo que tenemos ahora es noticias con respecto a la policía del Chaco, que está sumando personal capacitado para reforzar la seguridad.
1: Ah, mire, usted no sabía.
2: La policía del Chaco suma personal capacitado para reforzar la seguridad. Como parte de la política de fortalecimiento de la seguridad impulsada por el gobierno provincial, finalizó el curso de actualización curricular destinado al traspaso de agentes del Servicio Penitenciario Provincial a la Policía del Chaco. Con la culminación de esta instancia de formación, 8 agentes se incorporan oficialmente a la Fuerza Policial, reforzando la capacidad operativa de la institución y la presencia del Estado en materia de prevención y seguridad en todo el territorio provincial. Durante el acto de egreso se entregaron reconocimientos a los mejores promedios del curso y una de las egresadas dirigió unas palabras en representación de sus compañeros, destacando la importancia de la capacitación y el compromiso asumido en esta nueva etapa profesional. En la ceremonia también participaron los subjefes de la Policía del Chaco y del Servicio Penitenciario Provincial, comisarios generales Manuel Victoriano Silva y Walter Bagatori, quienes felicitaron a los flamantes agentes y los exhortaron a desempeñar sus funciones con profesionalismo, responsabilidad y vocación de servicio. Por su parte, el ministro Hugo Matkovich destacó el esfuerzo de quienes completaron el proceso de capacitación y recordó que uno de los compromisos asumidos por la actual gestión contemplaba la incorporación de 20 agentes penitenciarios a la Policía del Chaco. Estos 8 efectivos culminaron exitosamente todas las instancias de capacitación y actualización curricular, demostrando el compromiso necesario para integrarse a la fuerza policial. La seguridad se fortalece con más recursos humanos, más capacitación y más presencia policial. Cada nuevo agente representa un paso más en el compromiso que asumimos con todos los chaqueños, expresó el funcionario. La incorporación de estos nuevos efectivos forma parte del trabajo sostenido que lleva adelante el gobierno provincial para fortalecer las instituciones de seguridad, profesionalizar a su personal y dotar a la Policía del Chaco de mayores recursos humanos capacitados para brindar respuestas eficaces a las demandas de la comunidad.
1: En el Club Social se cierra la muestra del Banco del Chaco, esta enciclopedia mágica y la colección Como Refugio. Es así que este jueves a las 6 de la tarde, 18 horas aproximadamente, culmina esta exposición de la colección del arte del nuevo Banco del Chaco, y la actividad es abierta al público y con acceso libre y gratuito, ¿no? De esta manera, la comunidad a participar del cierre invita al nuevo Banco del Chaco, al cierre de la muestra La Enciclopedia Mágica, la colección Como Refugio, que se realizará este jueves a las 19:30 horas, más correcto, ¿no? En una jornada que se celebra el patrimonio artístico chaqueño y el valor de preservar y compartir este acervo cultural con toda la comunidad. La actividad es abierta al público y con acceso gratuito. Hay 5 demorados tras la violenta pelea que se viralizó en las redes sociales, Cholo, ¿eh? Esto ocurrió en Barranqueras. El operativo detuvieron 5 personas que fueron demoradas al realizarse este operativo en el barrio 40 Viviendas de Barranqueras, luego de la difusión de un video que registra una violenta pelea entre numerosos vecinos. El procedimiento se concretó alrededor de las 22:40 horas de este miércoles en las inmediaciones de Fortín Rivadavia al 4300, donde los agentes de la Dirección General de Investigación de distintas unidades especiales desplegaron un operativo cerrojo para localizar e identificar a los presuntos participantes de este enfrentamiento. según el informe de la policía. Cuando los agentes llegaron al lugar, un grupo comenzó a insultarla a los efectivos. Tras la intervención fueron demorados 4 hombres de entre 18 y 35 años y un adolescente de 17 años. En el despliegue participaron agentes de investigación complejas, la división LINS Infantería y la Comisaría Tercera de Barranqueras. También señalaron que el operativo finalizó sin personas lesionadas ni daños materiales durante la intervención policial. Ya ve lo que pasó a nivel nacional, ustedes se informaron ya. Esta reforma recortada que va a haber sin la ley de tierra, dice, sin ley de tierras, el Senado debate desalojos, manejo del fuego y expropiaciones, y te voy a decir los detalles, ¿eh? En este caso el Senado retomará hoy jueves a partir de las 2 de la tarde el tratamiento del proyecto de ley de inviolabilidad de la propiedad privada, aunque lo hará sin el capítulo que proponía modificar el régimen de protección de las tierras rurales, ¿eh? Tras constatar que no contaba con los votos necesarios, La Libertad Avanza decidió en este caso retirar o apartar y concentrar la discusión en los cambios vinculados con desalojos, expropiaciones, registro inmobiliarios y la ley de manejo de fuego. La iniciativa fue enviada, en este caso por el Poder Ejecutivo, e impulsada por el Ministro de Desregulación, de esta manera transformación del Estado, Federico Stutzenegger, dijo que el proyecto tuvo y dictamen en mayo, después de varias reuniones de comisiones de asuntos constitucionales y legislación general, y su debate en el recinto había quedado en cuarto intermedio desde el 16 de julio.

Bueno, en las noticias de Corriente hallaron el cuerpo del hombre que se filmó antes de arrojarse al río Paraná. En este caso, el miércoles por así está, ayer a la tarde, efectivos de la Comisaría Primera de Barranqueras intervinieron en la causa caratulada como supuesta desaparición de persona, la cual hacía referencia a la desaparición de Marco Esteban, de 45 años, donde según se pudo saber desde Prefectura Naval de Barranqueras, informaron que se encontró el cuerpo del hombre en la ciudad de Empedrado, en Corrientes. Entre las pertenencias se secuestraron, se encontraba un reloj, dinero en efectivo por 253.300 pesos, el documento nacional de identidad de la víctima. La causa continúa bajo la investigación. Bueno, la empresa Sechet informó que este jueves se está llevando adelante trabajos de mantenimiento en la red eléctrica, por lo que habrá interrupciones programadas del servicio en distintas localidades de la provincia. Por ejemplo, los trabajos afectarán a los siguientes sectores. Mire, en Resistencia, de 8 a 9 de la mañana, la avenida Las Heras, Quijano y zonas aledañas. De 9 a 10 de la mañana en barrio Santa Rita, en Bertaca, al 2000 y alrededores. En este caso en Barranquera, también de 7:30 a 10 y 30 horas en las 500, 200, 150 viviendas y zonas cercanas, y de día a 12:30 horas en el barrio 96 viviendas, Utedich, Malvinas, Argentinas y aledañas. También el corte se va a llegar en Villa Ángela, ¿no? Desde las 7 a 10 y 30 horas en el Parque Industrial y barrios Las Cloacas y Manicho Parodi, ¿eh? Y de también en General San Martín, de 14 a 18 en Quinta Yacaré. En el caso en el Impenetrable, los cortes van a abrir de 9 a 13 horas en el Sausalito, Tres Pozos, Tartagal y Fortín Belgrano. Y llegamos a Charata, que los cortes serían los arreglos de 9 a 13 horas. En este caso van a afectar al frigorífico Mercosur, Quinta Bondaruc y El Peque. Y en Miraflores, de 13 a 16 horas en la comisaría Barrio Fortaleza y Ebenezer y lote 93 y paraje San Antonio.

2944-573028. Te comento que la Junta también, en el nivel secundario, la Junta de Clasificación habilitaron el periodo de tacha para la designación de supervisores, El Ministerio de Educación del Chaco habilitó hasta el día viernes 14 de agosto el periodo de tacha correspondiente a la lista provisoria para la designación única y excepcional de supervisores de nivel secundario. La convocatoria desarrollada en el marco de la ley 4240E comprende cargos destinados a las regionales educativas 5, 6, 7 y 10. Los aspirantes pueden consultar su clasificación mediante la aplicación del Sistema Integral de Educación, SIE, disponible dentro de la plataforma Tu Gobierno Digital. La nómina también se encuentra publicada en el sitio web de la Junta de Clasificación de Nivel Secundario, sede Resistencia. Durante este periodo de tacha, que comenzó el 3 de agosto, los interesados podrán formular consultas, solicitar correcciones o presentar algunos reclamos que consideren correspondientes. La presentación deberá enviarse exclusivamente hasta el 14 de agosto al correo electrónico tachasecundarioresistencia@gmail.com. Bueno, desde la Junta también recomendaron verificar con anticipación los datos publicados debido a que no se admitirán reclamos una vez finalizado el plazo establecido. Las noticias en Radio Argentina 91.3. Con ustedes, por supuesto, todos los días, de lunes a jueves, hasta las 11 de la mañana estamos acá, donde está el señor Márcico y quien les habla, para poder brindarle a ustedes no solo la buena noticia, sino también la buena música. Ya siendo la previa, el jueves podemos decir para algunos que hacen la previa. En algunas mujeres se juntan los días jueves, Eso sí, me acuerdo que las mujeres, algunas mujeres solteras, o algunas con el permiso debido, están habilitadas para ir a reunirse entre compañeras y contarse cosas lindas. Así que nos vamos a ir con esa buena música que le brinda Márcico en Radio Argentina 91.3.

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1: Venga para acá, mi querido Márcico. Anda bien de salud, Márcico, ¿no? Sí, gracias a Dios, sí. ¿Usted puede identificar a una persona tóxica? No me señale, por favor. No me señale. ¿Puede identificar a una persona tóxica? ¿Eh? Pregunta que muchas veces debemos saber cuáles son o cómo se comportan las personas tóxicas. Y qué consecuencias pueden tener también a estar al lado de esas personas. La otra pregunta curiosa es, ¿qué sucede? ¿Por qué te muerde el gato de tu casa si lo tenés como un rey?
2: Tóxico es ángel.
1: ¿Qué es? ¿Tóxico ángel? ¡No!
2: Tóxico es ángel.
1: Sí, ya sé, pero por eso, ¿cuáles van a ser las consecuencias que vas a tener, Cholo? Ahora te pregunto lo siguiente, el gato suele morder, y también el por qué hay que saber, ¿por qué? ¿Qué es lo que te está diciendo tu gatito si te muerde despacio, pero te muerde? Son curiosidades que después te voy a comentar a qué sucede, por qué, ¿no? Lo que sí te voy a comentar, que en el Chaco hay más de 170.000 personas en esta situación. Deudores morosos, y qué normas los protegen, y qué hacer cuando hay hostigamiento por el cobro. ¿Cómo se llama el doctor que venía con nosotros? Bernini... Mendoza Bernini, bueno, él se dedica justamente una parte de esto como defensor, ¿no? El director de defensa del consumidor del Chaco y un abogado especialista en la materia, para quienes tienen, dice, atraso en el pago de sus deudas, además detalles de la figura legal de hostigamiento y la sanción

pista, porque más de 172.000 personas del Chaco mantienen deudas en situación irregular con el sistema financiero, registrando atrasos en los pagos que lo colocan en una condición de morosidad. Según los datos más recientes que corresponde a mayo de este año, en este contexto la Dirección de Defensa del Consumidor de la provincia confirmaron que crecieron el requerimiento de asesoramiento y consultas de familias ante la imposibilidad de pago de los créditos tomados y dieron detalles acerca de las vías realizamos reclamos de quienes son afectados por la figura del hostigamiento, tanto de entidades acreedoras como de estudios jurídicos que compran esos paquetes de deudas en mora. Y acá, punto, te hago un punto, Cholo. Hace unos meses atrás, me pasó a mí, yo debía dos meses o tres, de una tarjeta. Y ahí se lo enviaron al el banco, vendió el paquete a una de las estas... estudios jurídicos, ¿no es cierto?, que compran este paquete de deudas y empiezan a hacer hostigamiento. Ahora, ¿de qué manera? Fíjese que cómo llega, además de que ya se pasó eso que te llaman a la mañana, a la tarde, a la noche, a la siesta, no, ahora recurrieron a este otro método de hostigamiento. Llama al familiar, al tío, al primo, a la sobrina, al trabajo, a todos los lugares, diciendo, poniendo de manifiesto de que si lo conoce a fulano de tal, porque está debiendo deuda, y que él va a ser responsable de la deuda de esas personas si no paga. Pero esto te lo dice con tanta seriedad, y seguramente deben ser abogados que o abogadas que te hablan, porque son estudios jurídicos que están en... Y antes yo le dije, pero si eso está prohibido. Me dice, no, nosotros tuvimos una medida cautelar del gobierno de la provincia de Buenos Aires, por tanto nosotros podemos cobrarle la deuda a su hijo. Pero si él no tiene nada que ver, si ni lo veo yo. No importa, pero es responsable. Mire hasta dónde se llega el hostigamiento de este tipo de personajes profesionales con el hecho de amenazar, de hostigar a las personas para el pago, ¿no? Cuando está establecido perfectamente bien cómo tiene que hacerse. Por eso es importante, más con esta cantidad de gente acá en el Chaco, de 172.000 personas mantienen deuda o están en situación irregular en el sistema financiero, consultar, ¿no le parece, Cholo? Consultar de esta manera a gente que sabe, por ejemplo, en la Defensoría del Consumidor del Chaco está Giovanni Tesaro, confirmó que ha crecido, dice mucho, el pedido de asesoramiento a familias en cuanto a la imposibilidad de pago de créditos tomados. Pero también el asesoramiento con respecto a la posibilidad de refinanciar la deuda. Repasó además las vías para realizar reclamos por este hostigamiento de empresas crediticias o estudios jurídicos. Así que hay que tener cuidado, no hay que asustarse. Sí, lógico, uno, persona grande, ya tiene ciertos cuidados, pudor, algunos prejuicios, o normal, ¿no es cierto? Porque, ¿por qué va a ir a molestarlo al vecino si es la deuda mía? ¿Qué tiene que ver el vecino? ¿No? Pero bueno, así es lo que pasa en este país. Vamos al deporte, Cholo. Usted sabe que en el Países Bajos y Bélgica se va a llevar a cabo el Mundial del Hockey 2026. Entonces le voy a decir cuándo juegan los leones y las leonas de este deporte, porque del 15 al 30 de agosto se va a llevar a cabo el Mundial de Hockey, tanto masculino como femenino, en Países Bajos y Bélgica. Las Leonas, es el equipo, los Leones, el equipo masculino, integran el Grupo A, donde se van a enfrentar con Países Bajos, Nueva Zelanda y Japón. En cambio, las Leonas, el conjunto femenino, están en el Grupo B, junto con Estados Unidos, Alemania y Escocia, ¿no? Mire usted lo que con quién tenemos que jugar, ¿no? Así que se puede usted ver el nivel que está teniendo los equipos de hockey.

argentino, ¿no? Jugando con los grandes países que desarrollan este tipo de deporte, ¿no? Bueno, continuamos con las noticias y le voy a comentar, por ejemplo, esto que le acabo de decir a ustedes. Si un gato muerde a su dueño, esto es lo que significa realmente este comportamiento felino, que te puede sorprender en tu casa, decir, pero si yo lo trato como un dios, pobrecito, ¿por qué me muerde? Los gatos le gusta interrumpir a lo que estés haciendo, tumbándose en el espacio de trabajo, dice, tanto si tienes un libro abierto como si estás tecleando en el portátil, no dudará en subirse encima de la computadora. Y es cierto, cuando usted está en su casa leyendo un libro, viene el gato, le ronronea y le tapa las hojas. ¿Qué pasa con todo eso? Esta es la forma que tienen los gatos de decirle que dejes de prestar atención a lo que está haciendo y empiece a prestarle atención a ellos. Te ordenan que lo acaricies en lugar del objeto en que estás cambiando el espacio que estabas haciendo tu trabajo. Vos, a lo mejor trabajando la computadora, se sube arriba el teclado y te ronronea, quiere cariño, quiere afecto. Los gatos son criaturas inteligentes, pero también increíblemente testarudas. Esto no se debe que se debe a que no reconozcan su nombre, es simplemente porque no quieren ir hacia ti cuando lo llamas. Cuando llamas a un perro por su nombre, viene corriendo hacia ti, pero

testarudas. Esto no se debe que se debe a que no reconozcan su nombre, es simplemente porque no quieren ir hacia ti, ¿no? Cuando lo llamas. Cuando llamas a un perro por su nombre, viene corriendo hacia ti. Pero cuando llamas a un gato por su nombre, lo más probable es que te ignore por completo, ya que le gusta expresar afecto a su manera y vendrán a saludarte cuando ellos quieran. No sabía este comportamiento de estos animalitos, ¿eh? Bueno, ¿será que no me gusta o que no tengo gato en la casa también? Usted seguramente debe tener algún gato por ahí, o dos, o no uno solo, sino dos también, ¿eh? Porque después, ¿cómo consolar un gato de esta manera? Es muy difícil. Continuamos con las buenas noticias, acá en Radio Argentina, 91.3. Y vamos a ir a esta noticia muy linda, cayó, no linda, sino muy sorprendente, porque cayó el líder de la banda Los Desinstaladores del Aire Acondicionado, ¿eh? Que robaba los flips y las bombas de agua. Esto ocurría en Fontana. Este operativo de la División Enlace Operativo Metropolitana permitió la conducción de un joven de 26 años conocido como El Zurdo, señalando que por vecinos como uno de los presuntos responsables de una seguidilla de robos a de medidores de agua, cables eléctricos y caños de cobre de equipos de aire acondicionado que mantenía en alerta a distintos barrios de Fontana. En este caso, la investigación se inició luego de numerosas publicaciones en las redes sociales, donde los vecinos del parque industrial y zonas aledañas denunciaban, en este caso, la presencia de este joven que durante las últimas semanas robaban estos elementos, generando preocupación y un importante prejuicio. A partir de las tareas de inteligencia e información aportada por fuentes reservadas, los investigadores establecieron que uno de los sospechosos, apodado El Zurdo, frecuentaba la zona para residir allí. Durante un rastrillaje realizado en la intersección de la calle Neuquén y Pasaje Roldán, los efectivos interceptaron a este joven Ariel Bogado, de 26 años, quien fue identificado y llevado sin ofrecer resistencia a la medicina legal y posteriormente a la comisaría tercera de Fontana por esta investigación. De dedicarse a robar, la habilidad que tenía para sacarlo aire, los split condicionados.

sin ofrecer resistencia a la medicina legal y posteriormente a la comisaría tercera de Fontana por esta investigación de dedicarse a robar. La habilidad que tenía para sacarlo aire, los split condicionado, era sorprendente. La verdad que no sé si un mecánico o especialista lo podía hacer de esa manera. Bueno, también atraparon en Villa Ángela la cuidadora de ancianos que tenía delivery de cocina. ¿Cómo es esto, Cholo? Una mujer de 29 años que trabajaba como cuidadora de adultos mayores fue detenida durante un allanamiento antidrogas en Villa Ángela, acusada de comercializar cocaína bajo la modalidad de delivery. El operativo se llevó a cabo en una vivienda ubicada sobre la Avenida del Trabajo, entre San Juan y 3 de Febrero, donde fue aprehendida Antonella Gladys Gamarra, 29 años. Los investigadores secuestraron 10 bochitas y un bochón de cocaína que totalizaron en 2 gramos, además de un plato y 2 tijeras con resto de sustancia blanquecina, que era la cocaína. Finalizado el procedimiento, la mujer fue notificada de su aprehensión y llevada a la División Violencia de Familia y Género de Villa Ángela, donde quedó alojada a disposición de la justicia. Así que usted le llamaba por teléfono y ella te llevaba sin ningún problema lo que vos querías, ¿eh? En este caso, vendía la droga. Bueno, entre otras noticias, Latel Sur, se titula esto, es el Consoledad Pasturiti. Es la canción oficial del juego Suramericanos 2026, la música de Soledad Pasturuti, Latel Sur. El tema compuesto junto a Marcela Morelo y Claudia Abram acompañará las ceremonias y competencias en Santa Fe, Rosario y Rafaela. La canción Latel Sur, interpretada por estas personas, el tema oficial de los 13 Juegos Sudamericanos Santa Fe 2026, quien va a reunir a más de 4.000 atletas de 15 países entre el 12 y el 26 de septiembre. El tema compuesto por la propia Pasturuti acompañará la cuenta regresiva, las ceremonias y las jornadas de competencia en las sedes de Santa Fe, Rosario y Rafaela. Bueno, esta noticia castrense hay que leerla bien. Simplemente le voy a dar títulos más importantes, porque el gobierno dice, el Nacional dispuso un suplemento salarial para militares con títulos superiores, quienes lo cobrarán y cuándo va a comenzar a regir. El reconocimiento alcanzará por igual a integrantes del Ejército, la Armada y la Fuerza Armada, sin diferenciar entre oficiales y suboficiales, ya que el criterio será la acreditación académica. Bueno, el gobierno dispuso la creación de este suplemento para el personal de la Fuerza Armada que acredite en títulos superiores, una medida que comenzará a regirse el primero de julio, ¿no? Ahora, simplemente me hicieron una pregunta afuera, antes. ¿Desde cuándo? ¿Anterioridad o con posterioridad? Es decir, porque hay gente que ya no está en la Fuerza y que después estudiaron y se recibieron de abogados, contadores, profesores, etcétera, etcétera. Entonces, hay la ley un poco confusa, esta decisión del Gobierno Nacional, porque por un lado dice que es a partir de esto, de este nuevo, de esta disposición que toma el Ministerio de Defensa, que conducido por el Teniente General Carlos Presti, donde prevé un suplemento equivalente al 10% para quienes poseen tecnicaturas o títulos terciarios, del 15% para quienes cuenten con títulos universitarios de grado y del 25% quienes acrediten especializaciones, maestrías o doctorados. ¿Pero a partir de cuándo? ¿Desde que se retiraron?

0: incorporados ya con estos títulos. Bueno, eso es lo que hay que preguntarse, qué es lo que sucede, porque hay una serie de muchas preguntas de cuándo, quién se va a hacer cargo, se va a tener estos beneficios, que no es mucho tampoco lo que van a recibir. Hay con detalles, qué es lo que pasó. El canciller apuntó que la Kirchner dijo que la vicepresidenta busca desestabilizar al gobierno después de que la titular del Senado afirmara que Javier Milei tiene persecución imaginarias que replica en la Argentina y en el exterior. En este caso, por eso el canciller Paulo Kirchner apuntó contra la vicepresidenta Victoria Villarreal y le pidió que renuncie si no está de acuerdo con el plan desarrollado con el Ejecutivo. En ese marco, el ministro de Relaciones Exteriores cruzó a la presidenta del Senado, quien planteó que Javier Milei tiene persecuciones imaginarias que replica la Argentina y exterior y que sienta una genuina preocupación por su Estado. Bueno, al respecto, Kino planteó, me parece que son declaraciones muy desafortunadas.
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0: Bueno, esto lo dejo para usted, Cholo, y nos vamos a la música. Usted sabe que el gobierno designó a Pedro Nicolás Di Necio como nuevo director del Servicio Meteorológico Nacional. ¿Por qué, che? ¿Qué pasó? El científico... Me parece que falla tanto que tuvieron que cambiar al director. Bueno, el científico estará frente del organismo durante 4 años. Va a reemplazar a Antonio José Manuaps, cuya renuncia fue aceptada, ¿no? En este caso, dice la noticia, el gobierno designó a Pedro Nicolás Di Necio como nuevo director del Servicio Meteorológico Nacional luego de aceptar la renuncia de Antonio José Manuat, quien se encontraba al frente del organismo desde comienzos del 2026. Nos reímos porque, bueno, será porque no acertaba, digo yo, tantas veces que nosotros decimos que llueve, llueve, no llueve nada, o que va a salir sol, ¿no? Bueno, pero no es un problema de él, es de la naturaleza. La cuestión es que tenemos un nuevo director del Servicio Meteorológico. Bueno, continuamos. Reía con eso. Ah, usted estuvo hablando recién, y yo le pregunto ahora, ¿cuándo es la luna llena de agosto en 2026? ¿Cuál es la fecha? Si bien las fechas de las fases lunares, en esta ocasión la luna llegará, ¿cuándo va a llegar en este mes? Al final del mes de agosto vamos a tener la luna llena. Dice que esta herramienta detalla los días que el satélite pasará por sus distintas fases y una de las más esperadas es la luna llena, que es el momento en que se puede ver con su totalidad en el cielo. Muchos tienen en cuenta este fenómeno que se da una vez al mes porque se considera que el plenilunio puede tener efectos muy llamativos. Es por eso que la pregunta recurrente es ¿cuándo es luna llena en el mes de agosto? Bueno, en este caso dice, en el año 2026 la luna llena de agosto será el viernes 28. Viernes 28, cabe destacar que las fechas que se dan las fases lunares pueden diferir respecto al almanaque, ya sé que se trata de ciclos de 28 días que cambian mes a mes. En ese periodo la luna se puede ver en el cielo en su fase nueva, creciente y luna llena y menguante. Le pregunto acá, y corto, y no vamos a ir a la música, dice que los pescadores cuando hay luna llena, no puede pescar o sacar el pescado y se descompone a los pocos minutos si no está en el agua. ¿Usted no sabe de nada de eso? Bueno, la verdad es que habría que preguntar a un pescador. Nosotros conocemos un pescador acá que anda por acá y vamos a preguntar qué pasa que en luna llena se puede pescar. Después te lo digo en el próximo bloque. ¿Qué te parece? Nos vamos a ir a la música. 457-3028, Argentina Activa, acá en Radio Argentina 91.3.

0: Es la hora 10:31.
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0: Voy a extrañarlo mañana a usted, Cholo. Lo voy a extrañar, ¿eh? Por la buena música que pone, que pone a consideración de todos los oyentes. Momentos divertidos. Yo tengo entendido que es el Festival de la Cumbia, creo que es en Barranqueras, ¿no? Ahí se enseña inclusive cómo se tocan los instrumentos, una parte, un área cultural muy importante ahí en Barranqueras se va a llevar a cabo este fin de semana. Antes de ir la noticia, le preguntaba a usted, ¿cómo es una persona tóxica? ¿Cómo identificar una persona tóxica y también una relación tóxica? Esto viene a lo que nosotros públicamente se conoce, o se conoció, lo que ocurrió en Resistencia con este joven y su novia, ¿no? Que lo asesinó, lo mató de una puñalada, y hablan que había una relación tóxica. Entonces me pregunto, ¿cuándo uno sabe qué es una relación tóxica, Bueno, según los informes que dicen los psiquiatras, psicólogos, los profesionales, dice que la gente tóxica, escuche bien, Cholo, es aquellas que sin que lo parezca, inunda el ambiente de emociones negativas gracias a su capacidad de manipular de forma prácticamente automática e inconsciente para nosotros. El resultado son estados emocionales negativos, intensos, y cierta sensación de no poder hacer nada. Es decir, cuando te vienen te echan la culpa de todo, y vos tenés que estar. También dice que es importante recordar que una relación tóxica no siempre es fácil de identificar, ya que puede haber momentos y buenos intercalados con los momentos malos. Sin embargo, si una persona siente que su relación le hace más daño que bien, es posible que esté en una situación tóxica, ya sea necesario buscar ayuda profesional para salir de ella. Es decir, nosotros estamos en una relación tóxica, Cholo. Disculpe, tengo que decir, porque una relación tóxica se caracteriza por ser emocionalmente dañina para uno o ambos miembros de la pareja. Ah, no somos pareja, ¿cierto? Algunas señales que indican que una relación puede ser tóxica incluye abuso emocional, verbal o físico. Mire usted. Falta de respeto y consideración mutua. Celos y control excesivo. Manipulación y chantaje emocional. Estos días en los medios de comunicación, estos ítems nosotros lo leímos, lo escuchamos, qué es lo que pasó con esta pareja, que había justamente una falta de respeto, de consideración mutua, celos, descontroles, etcétera, etcétera. La falta de comunicación, desigualdad en la toma de decisiones y en la distribución de responsabilidades, dependencia emocional y falta de autonomía personal, también como comportamiento posesivo y dominante, y la infidelidad y la deshonestidad está presente en estas relaciones, que como le dije son, de qué manera identificar a una persona tóxica, o también darse cuenta cuando estamos viviendo una relación tóxica con algunas parejas, con algunos amigos, con algunos familiares inclusive. Así que bueno, ahí te di algunos ítems para que puedas ver lo que es cuando está alguna persona tóxica. Bueno, continuamos con las noticias.
1: Tenemos los numeritos ya de lotería cuando quiera,
0: Ya lo largamos.
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0: Hay la innovadora presencia del VAR, semiautomático en la Copa Argentina. Este nuevo sistema, ¿no? Donde Atlético, por ejemplo, con Atlético Tucumán Independiente, se puso en marcha en octavos de final el 12 de agosto en el Estadio Marcelo Bielsa de Rosario. O sea que con Atlético Tucumán e Independiente se va a aplicar este innovadora presencia del VAR. Que se vaya a cabo es el 12 de agosto y el 12 de septiembre, que será televisado por Teis Sport y otras cadenas televisivas. donde mediante la implementación de una docena de cámaras de seguimiento que van captando la posición de la pelota y hasta 29 puntos de datos de cada jugador, en énfasis en las extremidades relevantes a la hora de sancionar o fuera de juego. Uy, qué de pronto. De igual manera, la pelota también tiene un sensor interno que envía datos de contacto, información que luego es cruzada con un sistema de inteligencia artificial que, al detectar un fuera de juego, envía una alerta automática a la sala de video para que la jugada sea válida o no por los oficiales del VAR. Se implementaría por primera vez en la próxima instancia, según indicó Federico Beligoy, director nacional del arbitraje del AFA, en una reunión del Comité Ejecutivo. Otro tema que se definió en esa reunión fue la fecha de la gran final del certamen. Según reveló la cuenta de la Copa Argentina en redes sociales, el duelo por el título se llevará a cabo el miércoles 4 de noviembre con sede y horario por confirmar. Pero el miércoles 12 de agosto, Atlético Tucumán versus Independiente en el estadio El Coloso Marcelo Bielsa, y el martes 18 de agosto, Deportivo Riestra versus Gimnasia en el estadio Norberto Tito Tomayelo, se va a estar aplicando este nuevo sistema de VAR. Fíjense toda la tecnología que va a estar aplicada con las distintas cámaras que va a haber, una docena de cámaras que van a ir captando los movimientos de los jugadores, y la pelota que va, tiene un chip adentro que va dando información cuando se ocurre una falta y se puede cobrar o no. Mire el avance, ¿no? Bueno, así que tenemos la suerte de ver.
1: ¿Y cómo ve la pelota de adentro?
0: El tiene chip, un chip, ¿cómo ve? Y tendrá la línea que unen, debe ser sensores especiales que debe tener ese balón de fútbol, ¿no? Ya se hizo, creo que en este mundial se aplicó. Lo que yo no sé en qué partido se aplicó esta nueva innovación del VAR, pero que va a dar que hablar, le aclaro, porque no es lo mismo la percepción visual que tiene usted que mira televisión o que está al frente de en un estadio a con estos elementos, ¿no? Porque es muy distinto. Pero la cuestión que, bueno, ahí vamos a ver. Y hablando de pelotita, ayer ganó un equipo que se llama Boca Juniors, donde obtuvo su primera victoria en el torneo. Hicieron un escándalo y festejaron como si hubiera salido campeón. Porque usted es de Boca, ¿no es cierto? Bueno, sí, usted es de Boca. Nació en la Boca, me dijo una vez. Así que festejaron como si fuera, no sé, el campeonato, ¿eh? Porque consiguió su primera victoria en el torneo clausura al ganar la Estudiante de La Plata por 1-0 en la cancha de Huracán. Tuvo un desempeño sólido, se llevó los 3 puntos merecidos, por supuesto, en este caso el club de La Boca, ¿eh? Mire usted, no, poquita ganó y usted no dijo nada, está tranquilo. Bueno, el señor presidente de la Nación, Milei, ya está en Ecuador, Cholo, para reunirse con Daniel Noboa y luego viajará a Colombia. En este caso, el presidente Javier ya se encuentra en Ecuador, primera escala de una gira oficial que también lo llevará a Colombia. Y este jueves va a encabezar una agenda de trabajo junto a su par ecuatoriano Daniel Noboa, mientras que el viernes asistirá en Cali a la ceremonia de asunción del presidente electo de colombiano, Abelardo de la Espriella. La actividad oficial en Quito comenzará con una ofrenda floral en la Plaza de las Independencias y continuará con una reunión bilateral entre Milei y Noboa, prevista para las 15:30 horas argentinas. Luego ambos mandatarios participarán de la firma de acuerdos de cooperación entre Argentina y Ecuador.
1: Bueno, si te parece, tenemos los números de la previa de Lotería Chaqueña con fecha de hoy.
0: Vamos a escuchar la suerte.
2: Sorteo de Lotería Chaqueña, la previa del día 6 de agosto de 2026. Ubicación 1. Número 4457. Ubicación 2. Número 3087. Ubicación 3. Número 3656. Ubicación 4. Número 9302. Ubicación 5. Número 2027. Ubicación 6. Número 2639. Ubicación 7. Número 7994. Ubicación 8. Número 9996. Ubicación 9. Número 6404. Ubicación 10. Número 0566. Muchas gracias.
0: Y alguien decía ya, cruzar los dedos, ¿eh? ¿Jugó usted la posibilidad? No jugó. Bueno, hay un malestar docente, Cholo, por una nueva exigencia del Ministerio de Educación, donde dicen, piden documentación que ya la tienen ellos, y que por qué la vuelven a pedir de nuevo. ¿Cómo es esta noticia? A medida que van tomando conocimiento, tanto el personal docente como directivo nos manifiestan, dice, su malestar por esta nueva exigencia del Ministerio de Educación, pidiendo la documentación, plazo irrisorio de presentación a los docentes, sobre toda documentación que se supone la administración ya lo tiene. Con el pretexto de modernizar la gestión administrativa y otros trámites, vuelven a pedir al docente y a las instituciones que gasten dinero para presentar papeles que ya se realizaron, se presentaron en... Dice una cosa de loco, ¿eh? Llama la atención que cada movimiento, licencia, etcétera, etcétera, de cada docente, el Ministerio lo registra y lo tiene tanto digitalmente como en papel, y en los casos que así lo requiere, pero ahora resulta que no tiene nada y por eso lo está pidiendo en forma reiterativa. Y bueno, hay un malestar por esto. Es cierto, ¿no? Muchas veces no sé cuál es la intencionalidad o si se le perdieron a ellos la documentación, cuál es el problema, pero si te presentaste ya una vez, bueno. En la provincia, con el lema Chaco no más cataratas, este viernes y sábado comienza las jornadas de evaluación. ¿A qué se refiere esto? Este programa de Chaco no más cataratas, organizado por el gobierno del Chaco a través del Ministerio de Salud Pública y la Asociación Chaqueña de Oftalmología, que fue anunciado hace unos días, tendrá su primera jornada de evaluación este viernes 7 y sábado 8 de agosto. La misma será en el Hospital Luis Fleita de Fontana y en el Hospital de Barranqueras de 9 a 5 a 17:30 horas. Allí, donde hay un equipo integrado por 17 oftalmólogos, atenderá a los pacientes y realizará los controles. Cabe mencionar que, en caso de detectar cataratas, afectarán en el momento a todos los estudios necesarios, como ecometrías, ecografía, para dejarlos en condiciones de ser intervenido. Las cirugías se llevarán a cabo los días 24, 25 y 26 de septiembre en el Hospital Perrando, centro de referencia de alta complejidad de la provincia. Es preciso recordar que el proceso es completamente gratuito, desde la evaluación inicial y los estudios prequirúrgicos hasta la cirugía y el seguimiento posterior. Muy bien, qué lindo, che, qué lindo, qué lindo. Bueno, y algo de política también, te comento que la Juventud Radical de Sáenz Peña denunció campañas basadas en el contenido manipulado contra la gestión de Bruno Cipolletti, donde la Juventud Radical de la Presidencia Roque Sáenz Peña difundieron un mensaje en defensa de una forma distinta de hacer política y cuestionaron públicamente que, según señalaron, buscan engañar a los vecinos. Y esta noticia pasa de nuestra provincia y llegamos a Formosa, porque denuncian al gobierno de Gil Vilfrán Cholo por un caso de adoctrinamiento político en las escuelas, ¿eh? El legislador provincial Agustina Villaggi hizo una presentación al Ministerio de Capital Humano y difundió un video con acusaciones sobre contenidos impartidos y con elogios al modelo de Gildo y Fran. La diputada radical Agustina Villaggi denunció al gobierno de Gil Vilfrán en Formosa por presunto adoctrinamiento político en las escuelas primarias de la provincia. La legisladora presentó un reclamo ante el Ministerio de Capital Humano de la Nación y difundió un video con detalles de la situación en su cuenta oficial de Instagram. Muy bien, seguimos con las noticias y esta rompió el silencio. ¿Se acuerda que yo le decía ayer qué pasó con esta señorita que de Moyano y la influencer, esta mujer? Rompió el silencio y que salió corriendo del departamento Facundo Moyano y dijo: tengo errores como cualquier ser humano. Hizo un movimiento del televisivo, radial, de noticias. Rompió el silencio, habló sobre el episodio registrado el pasado martes en el barrio porteño Belgrano, cuando fue vista corriendo semidesnuda por la avenida Libertador. Esta historia publicada en su cuenta de Instagram, la joven habló por primera vez de forma pública de lo ocurrido y llevó tranquilidad tanto por su estado de salud como por el de su perro Mafia, un bulldog francés que la acompañaba la noche del suceso. Estoy bien. Mi mascota también lo está, gracias a todos los que se preocuparon por mí. Tengo errores como cualquiera, decía ella. A la gente que me bardea le deseo mucho amor, resaltó Candela en su posteo. Usted que me decía tantas cosas de esta chica, ¿vio? Usted tiene un error. Bueno, mis queridos amigos, 10 de la mañana, 55 minutos. Este cuerpito se va para venir con ustedes el próximo lunes. Espero que venga con buen ánimo, se despierte bien. Usted recuerde que falta 5 meses y ya estamos brindando la Navidad y el Año Nuevo, Cholo. Así que le deseo que tenga un buen fin de semana, que siga trabajando en los medios de comunicación con su animación. Le comento algo ahí, chiquitito, Cholo. Mire, usted sabe que estuve en una animación, pero la gente... Hay gente que no le gusta la animación, que no es lo mismo que la conducción. No es lo mismo la animación que el conductor
3: o la conducción. Son habilidades diferentes. Exacto. Talentos diferentes.
0: Y usted sabe que hay mucha gente, por su formación, por sus prejuicios, o etcétera, etcétera, que puede tener cualquiera persona normal, no le gusta a veces la animación. Considera que invaden su propiedad privada, si se arriba uno, le solicita las palabras o le hacen algún juego, no participan. Quieren la seriedad y el aplauso nada más. Es muy raro, es muy raro. La verdad que y es tan lindo que encontrar un animador que le haga pasar una noche o una tarde buena, ¿no? Así que bueno, chicos, nos encontramos el próximo lunes a partir de las 8 de la mañana hasta las 11, acá en Radio Argentina 91.3, en Argentina Activa. Márcico y Ángel, chao, gracias.
3: Bien, así como dice Ángel, de esta manera llegamos al final de estas casi 3 horas que te prometo todas las mañanas, con información, noticias, actualidad, las cosas que nos van interesando, pero lo principal que tiene la radio, que es la compañía, hacerte compañía, nosotros a vos, vos a nosotros, charlar de las cosas que pasan, como siempre digo, de las cosas perdidas, y de encontrarle a la vida una nueva esperanza. Terminamos por el día de hoy, que cómo lo pasé yo, fantástico, mucho, pero mucho más, sabiendo que vos estás del otro lado y que cada día somos más. Hasta mañana y muchas gracias.

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De la mañana, 17 minutos, aquí estamos en Radio Argentina 91.3 MHz, transmitiendo en este día especial 91.3 MHz, 6 de agosto. 6 de agosto, mucho para hablar, mucho para decir, mucho para contar en informaciones, en entrevistas, en crónicas también que hay para comentar respecto de lo que está ocurriendo en nuestra Argentina, en nuestra región y principalmente en nuestro querido Chaco, aquí en estos momentos, en estos instantes, en estas dos horas, ¿no?, de Comunicanea Radio Stream aquí en Radio Argentina. www.argentinalinea.com.ar, la línea de comunicación a través de internet, también las redes sociales, en Facebook, en X, en Instagram. Estamos allí también en el canal de YouTube, en streaming, Comunicanea Radio Stream, junto a Radio Argentina 91.3 MHz.

0: 6 de agosto se celebra el Día Internacional de la Concienciación sobre las necesidades especiales de desarrollo y los desafíos de los países en desarrollo sin litoral, ¿no? Parece largo, pero es un énfasis muy especial en esta jornada, ¿no? Del cada 6 de agosto, que se conmemora oficialmente el Día Internacional de la Concienciación sobre las Necesidades Especiales de Desarrollo y los Desafíos de los Países sin Litoral. El objetivo es llamar la atención global sobre las dificultades únicas que enfrentan estos países sin salida al mar y reforzar el compromiso internacional con su desarrollo sostenible, ¿no? Nosotros tenemos aquí en nuestra región de Sudamérica varios enclaves, principalmente lo tenemos a Bolivia y a Paraguay en América del Sur, también en África está Níger, Chad y Etiopía, y en Asia está Nepal, Mongolia y Afganistán. Hay en total 32 países en esta situación, la mayoría están ubicados en África, en Asia Central, en Europa del Este y América del Sur. Esto que mencioné estos países por algunos ejemplos, ¿no? Bueno, esto que significa altos costos de transporte y logística, exportar e importar productos se vuelve más caro y lento, dependencia de países de tránsito necesitan acuerdos sólidos y relaciones estables con los países vecinos para mover mercancías, una infraestructura limitada a menudo carecen de redes ferroviarias o carreteras eficientes que conecten a los puertos marítimos, pero esto es porque los grandes enclaves económicos del mundo no ven cómo sacar los recursos sin tener que poner en infraestructura, entonces no crean las posibilidades. Por otro lado, la mayor vulnerabilidad económica, suelen depender de unos pocos productos para exportar, lo que los hace más frágiles ante crisis externas, y los impactos del cambio climático como sequías, desertificación o eventos extremos agravan las condiciones económicas, ¿no? Este es un llamamiento a la solidaridad internacional para visibilizar las necesidades especiales de estos países, promover inversiones en infraestructura regional, facilitar acuerdos de tránsito más eficiente y justo y reforzar el apoyo financiero, técnico y político para su desarrollo.
1: Buen día, Marcelo.
0: Buen día.
1: ¿Y René dónde está?
0: Buen día, Indalecia. ¿Cómo le va? Muy buen día. Desconozco. Supongo yo que está en actividades personales, laborales o de otra índole dentro de lo que es sus actividades diarias matutinas, ¿no? Pero lo esperamos y si no, bueno, mañana estará por aquí. No se preocupe, no debe ser nada grave. Les comentaba, Marcelo Rodríguez, René Vega, estamos aquí en la conducción de la mañana de este horario de 11 a 13 horas. Claudio Márcego en la técnica musicalización y Juan Flores en la dirección de la emisora.

0: Bueno, sin el apoyo, el gobierno bajó el capítulo más polémico de la ley de tierras. Es una parte. Por presión de los gobernadores y de los bloques aliados en el Senado, el oficialismo tuvo que retirar el capítulo que eliminaba las restricciones para la compra de tierras por parte de extranjeros dentro del proyecto de ley de inviolabilidad de la propiedad privada, mejor dicho, de extranjerización de las tierras argentinas, diseñado por el ministro de Desregulación, Federico Sturzenegger. Bueno, hoy van a buscar aprobar el resto del texto, que es igual de peligroso o de pernicioso, ¿no? Porque tiene habilitan otras cuestiones que le vamos a estar comentando más adelante, ¿no? Pero tiene que ver con esa hazaña irrefrenable que tiene tanto el gobierno nacional como algunos de los ministros, ¿no? Por no decir la mayoría, porque si todos ponen la firma para que eso se mande como proyecto, es lamentable, ¿no? ¿Cuánto vende patria hay dentro de la Argentina, ¿no? Por ejemplo, Venegas Lynch, sin ir más lejos, ¿no? Que tiene su página todo en inglés, o sea, no está traducido al castellano, está hecho para el exterior, ¿no? La web está en todo su derecho a hacerlo y vende tierras, ¿no? Es uno de los senadores que se dedica a hacer este tipo de negocios con las tierras o los terrenos o los territorios que quedan, ¿no? Es una empresa que ofrece, obviamente, con la anuencia de los propietarios o de los arrendatarios o vaya a saber cómo, ¿no? Pero hay un equipo importante de personas que se dedica a hacer este tipo de trabajo, de ofrecer, ¿no?, las tierras fiscales, las tierras que están baldías, si se quiere, a diferentes grupos en otras partes del mundo. Vamos a comentarles también que renovaron el swap chino, o sea, por un lado despotrican de que no quieren saber nada con los comunistas, pero por el otro lado le piden plata. Renuevan esto y las reservas pasan los 50.000 millones de dólares, o sea, no es nada tonto. Por un lado dicen una cosa y por el otro lado cierran acuerdos de esta manera. La entidad acordó con el Banco Popular de China la renovación del swap de monedas por los próximos 5 años. Esto va a permitir reforzar las reservas por algo más de 19.000 millones de dólares. A su vez, ayer, por el aumento en la cotización del oro, las reservas brutas pasaron por primera vez en la era Milei el nivel de los 50.000 millones de dólares. El dólar avanzó a 1.500 y el riesgo país registró una leve alza y cerró en 428 puntos. Le reitero, le cuento, renovaron el swap chino, el crédito, el respaldo para comerciar con China está hecho. O sea, ellos depositan un dinerillo en el banco, en este caso son casi 20.000 millones de dólares por 5 años, anteriormente era por 3, ahora lo hicieron por 5, y bueno, con eso refuerzan la posibilidad de que tanto China como algunos de los países asiáticos miembros de los BRICS, por ejemplo, puedan hacer o transar algunos negocios en esa tan mentada ruta de la seda. Y dentro de lo que es esta cuestión de la ruta de la seda a nivel global que lo está haciendo China, fue nombrado embajador de la ruta de la seda China, ¿no? El que era embajador en el gobierno de Fernández, ¿no? Vaca Narvaja fue nombrado el hijo, o sea, del denominado guerrillero, político, militante, etcétera. ¿Qué está saliendo ahí? ¿Hay algo? Ahí está, muy bien. Pensé que me habían conectado con alguna sintonía de emisoras chinas. Bueno, él fue nombrado embajador, ¿no? En una de las ciudades de Asia, muy conmovido también y agradecido, ¿no? También le vamos a estar contando un poco de la nota de ellos. Pero acá nosotros estamos compartiendo con ustedes información, 11 de la mañana, 28 minutos. Le cuento que también un fallo de la Corte frena el pago de medicamentos importados. Una paciente reclamaba utilizar el fármaco de una marca extranjera, aunque existía otro nacional de menor precio. La marca le había dado la razón, la Cámara, perdón, le había dado la razón, pero la Corte decidió que una prepaga no está obligada a cubrir un medicamento de una marca determinada si está disponible otro en el mismo efecto terapéutico y más barato, ¿no? Y por otra parte, presión de Estados Unidos sobre una empresa neuquina por negociar con China. ¿Ven lo que le digo? Por un lado, vamos a sacarle plata, y por el otro lado le vamos a poner freno, ¿no? Bueno, la embajada estadounidense en Buenos Aires, que encabeza Peter Lamelas, amenazó con revocarles la visa de entrada a Estados Unidos a los directivos de la distribuidora de energía eléctrica CALF, si concretaban un acuerdo con la empresa de telecomunicaciones china Huawei, que podría tener presencia en el yacimiento de Vaca Muerta. Washington considera que la empresa neuquina buscó el acuerdo con la firma china sin darle la posibilidad de competir a las compañías estadounidenses a través de una licitación. Desde CALF dijeron que se basaron en criterios de calidad, precio y financiamiento. Son acuerdos entre privados, dijo el presidente, así que arréglense, ¿no? Así son las cosas. Ahora resulta ser de que Norteamérica también va a decidir con quiénes tienen que firmar acá. Que ellos tengan problema y guerra comercial con Huawei o con quien sea en Norteamérica, bueno, no sé. Cada vez se entrometen más, cada vez van mostrando más la hilacha a esta gente de que realmente, como dice mi madre, solo queda la bandera, ¿no? Esperemos que no sea así y que en algún momento despertemos. Vamos a ver de qué cuenta esta tarde tanto el Senado como la población en la Argentina. Hay que entender de que hay mucha, pero mucha tierra en manos extranjeras. En la gestión de Milei ya se entregaron 111 certificados de habilitación para la compra de tierras rurales por parte de extranjeros. Desde 2018, la superficie en manos extranjeras aumentó un 6,25%, que estos son unas 781.000 hectáreas, o sea, 781.000 manzanas, para que más o menos se dé una idea de la magnitud, ¿no?, de lo que significa una hectárea y 781.000 hectáreas. No tomamos todavía noción de lo que se está tratando. Yo creo que la gran mayoría de los argentinos se desconoce el territorio que hay en la Argentina y la cantidad de tierra que hay como para poder hacer. Lo que pasa es que está en pocas manos, las más productivas inclusive. Más precisamente esas tierras cada vez quedan en manos más extranjerizadas, pero a su vez también en representantes locales, ¿no?, que hacen de este movimiento de dinero y de recursos todo un negocio que, bueno, nosotros esperamos en alguna oportunidad poder decir de que una familia rural pudo participar o tener su título de propiedad sin ningún tipo de inconvenientes. Nosotros vamos a ir a la pausa ahora y luego retornamos. Hasta las 13 horas estamos aquí en Radio Argentina 91.3 MHz, www.argentinalinea.com.ar y también a través de las redes sociales, ¿no? Nosotros nos estamos encontrando con el pronóstico del tiempo, que para hoy tenía un sistema de alerta temprana, o tiene un sistema de alerta temprana activado. 24 grados 4 centígrados la temperatura, la humedad del 72%, la presión 996.8 hectopascales, el viento norte a 23 kilómetros, la visibilidad 15 kilómetros, y hay alerta amarilla por tormenta y también alerta amarilla por viento, ¿no? Hoy estamos a día 6 de agosto y las tormentas son fuertes en la tarde y en la noche, con probabilidades de un 70%. Tenemos una temperatura máxima que va a llegar a los 31 grados. El viento, que estará del norte al sur, va a soplar en la tarde, viento sur, vientos fuertes, porque va a llegar a los 70, 80 kilómetros en la hora. Y para mañana viernes, mínima de 10 grados. Ahí ya empezamos con las temperaturas más bajas en la mañana, y va a estar el cielo parcialmente nublado, en la tarde algo nublado. El sábado una mínima de 10, el domingo también una mínima de 11, el lunes una mínima de 10, y así seguirá toda la semana entrante, con máximas de hasta 20 grados, ¿no? En algunos días, en otros va a estar un poco más bajo. Pero hoy sí, hoy va a estar bastante importante la temperatura, en lo que hace a este invierno, ¿no? Las temperaturas más calurosas van a venir más adelante. Pausa y retornamos en minutos nada más aquí en la mañana de Radio Argentina.
1: Atento, grabando.

0: Es la hora 11:38 minutos.
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0: 11 de la mañana, 40 minutos, y estamos aquí con la información también de lo que es el ámbito local, ¿no? Cerró la muestra del Nuevo Banco del Chaco, la enciclopédica mágica, la colección como refugio. Este jueves culmina la exposición en el Club Social que está llevando a cabo el Banco del Chaco. Desdoblamiento electoral también, otro titular. Va a dar mucho que hablar también en lo que hace a la próxima compulsa electoral que se va a llevar a cabo el año entrante, ¿no? El calendario electoral muestra un mapa fragmentado. Esto es lo que dice esta información. El gobierno de Jujuy confirmó que se adelantará sus comicios sin fecha definida. ¿No? Los comicios provinciales jujeños se van a llevar a cabo, todavía no sabemos cuándo. Salta ya apunta a mayo del año entrante. El gobernador del Chaco ratificó el desdoblamiento y Raúl Jalil va junto con Nación, ¿no? Esto es Catamarca, pero lo que dicen que Jalil no va a reelegir por un tercer mandato. Creo que va a dejarle a uno de los ADI para que continúe allí gobernando en la provincia de Catamarca. El calendario electoral 2027 muestra un mapa fragmentado porque el gobierno de Jujuy confirmó que adelantará sus comicios provinciales sin fecha definida. Salta ya apunta a mayo. El gobernador del Chaco, Leandro Esdero, ratificó el desdoblamiento aunque sin día fijado, y el gobernador de Catamarca, Raúl Jalil, optó por mantenerlas unidas a las nacionales como sucedió en 2023. El gobierno de Jujuy confirmó su intención de desdoblar las elecciones provinciales respecto a los comicios presidenciales, legislativos y nacionales. La decisión fue comunicada por el vocero de la administración provincial, Alberto Ciuffi, quien ratificó el plan de adelantar la contienda electoral local a una fecha distinta de octubre, aunque sin precisar aún el día exacto. Bueno, la medida responde a una estrategia cada vez más extendida entre los mandatarios del interior del país, esto tomando lectura de lo que pasó en Santiago del Estero el fin de semana pasado, ¿no? Que la mayoría de los municipios perdieron los candidatos de La Libertad Avanza, excepto en La Banda y en Termas de Río Hondo, que pudieron colocar algunos concejales, pero en el resto no figuraron para nada, y fue abrumadora prácticamente la derrota que tuvo en la provincia de Santiago del Estero. Eso no dejar de lado la cuestión de que tiene el peso del tratamiento de estas leyes, ¿no? En provincias con mucha, pero muchísima cantidad de extracciones de recursos naturales. Fue arrasada Santiago del Estero por intereses foráneos, ¿no? Y por intereses también locales, y muchas de las cuestiones allí que tienen todavía que revisarse en cuanto a la tenencia de la tierra por parte de los pueblos originarios. Pero principalmente la decisión electoral fue porque, bueno, no tienen otra alternativa que recurrir. El gobierno provincial en Santiago del Estero brinda mucho respaldo, da mucha certidumbre al asalariado. No es que todos sean empleados tampoco del gobierno santiagueño, pero ellos le garantizan que tanto el público como el privado tengan un respaldo económico bastante importante. Bueno, 11 de la mañana, 45 minutos. Nosotros ahora estamos en el segmento de El Portal de las Cooperativas. En este horario, de lunes a viernes prácticamente, tenemos entrevistas con diferentes cooperativas y mutuales de todo el país, gracias al aporte de El Portal de las Cooperativas, que coordina Pablo Bucetti. Ahora le damos los muy buenos días a Marcela Navratil, que es socia fundadora de la cooperativa Trabajo Septiembre Textil, de General Roca. ¿Qué tal? ¿Cómo le va? Muy buen día, Marcela. Marcelo lo saluda aquí desde Chaco. ¿Cómo estás?
1: ¿Qué tal? Buenos días, tocayo.
0: Bueno, Marcela, contanos un poquito, ¿cómo está el clima por allí en General Roca?
1: Bueno, lluvia.
0: Sí.
1: Que ha sido mucho, demasiado. Ayer llovió seguido casi 20 horas. Y ahora, bueno, hay un poquito de sol, pero es raro para esta época tanta cantidad de lluvia.
0: Claro, claro. Esto tiene que ver con, bueno, lo que se llama, por un lado, la ciclogénesis o el fenómeno del Niño también, ¿no? Bueno, nosotros acá estamos esperando una copiosa cantidad de lluvia, ¿no? Que sí, se hizo notar unos días atrás en una jornada, pero después hay pronósticos de tormenta, pero hasta ahora no se han dado a conocer, por lo menos acá en la ciudad, ¿no es cierto? En la región quizás sí. Bueno, contanos un poco de la Cooperativa de Trabajo Septiembre Textil, Marcela.
1: Bueno, nosotras somos de base, hemos sido un grupo de costureras que hace 18 años, cada una con un tallercito familiar, nos reunimos en Chipoleti, en otra ciudad de acá de la provincia de Río Negro.
0: Sí.
1: Y un poco para potenciar el laburo textil, que es complicado. Nos armamos en cooperativa, somos y seguimos siendo, a pesar de los tiempos que se han siempre mujeres costureras, cabeza de familia y demás. Con los años, bueno, yo estoy de las fundadoras, así que me fui corriendo de los puestos de producción y demás. Ahora estoy haciendo presupuestos.
0: Sí.
1: Y coordinando la parte de taller, más que nada. Cuando hemos

0: alquileres porque es zona petrolera. Entonces, hace 2 años nos vimos así un poco en la disyuntiva de o cerramos o dónde alquilamos, porque no nos daban los números.
1: Sí.
0: Y bueno, nos mudamos acá a General Roca, que son 45 kilómetros de... Seguimos en Río Negro, a 45 kilómetros de la ciudad, de Chipoleti.
1: De Chipoleti,
0: ¿no? Nos mudamos, algunas claro. se quedaron, algunas se bajaron, y después se sumaron muchas compañeras de acá, textiles, ¿no? El fuerte nuestro, ahora en este momento, que está tan difícil, es camperas y buzos de egresado, porque es un producto que se renueva todos los años, sí. y estamos bien preparadas, digamos, para esa venta. Si bien ahora en la terminal de ómnibus de acá de San Miguel Roca tenemos también un local con productos propios.
1: Ah, mira.
0: Y a los que con mucho esfuerzo le vamos poniendo ropa urbana, ¿no? Buzos, joguinetas, remeras. También hacemos acolchados con retazos que nos van sobrando, hacemos reciclado, digamos. Y la situación está muy difícil porque sí. para competir, de julio del año pasado fue el ingreso así masivo de indumentaria de afuera, muy económica, muy difícil
1: de competir,
0: claro. competir, ¿no?
1: Bien, Marcela Navratil.
0: Hola.
1: Sí, te sí. estoy escuchando. Cooperativa Septiembre Textil. ¿Se suman nuevas asociadas? ¿Los jóvenes cómo ven la cooperativa? ¿Les interesa? ¿Por lo menos van y se interiorizan del trabajo que están realizando?
0: Y nosotras tenemos con los años como un método de captación, si te dijera que, no sé, lo transformamos en vez de poner búsqueda de personas para... los trabajos, fuimos sí. viendo que como también el valle no es textil, no hay industria textil,
1: sí.
0: también estaba la faltante de compañeras que supieran manejar máquinas industriales.
1: Claro.
0: Entonces, bueno, cuando hemos podido, hemos dado nosotras capacitación en máquinas industriales de manera gratuita, y a las personas que se han sumado, después mientras están aprendiendo, también les vamos hablando de cooperativismo.
1: Ah, mira.
0: Les vamos contando claro. cómo trabajamos, cómo nos distribuimos y cómo nos organizamos. Ellas lo van viendo medio como en el andar, y les ofrecemos sumarse o no, porque bueno, la gente está interesada, la gente joven también está interesada. El punto es que nosotras en cooperativas de trabajo cobramos por nuestro trabajo.
1: Claro.
0: Y entonces hay que hacer ahí un cambio de cabeza, porque las personas en general piensan, bueno, voy a ir a un trabajo, me cobro un sueldo, me voy el viernes y termina mi jornada, y nosotras acá vamos a demanda, hay meses que está difícil y rescindimos nuestro cobro, porque lo que primero se paga siempre, bueno, es el alquiler, la luz, el contador, tener los papeles al día.
1: Sí, sí.
0: Esas cosas que nos sostienen como empresa cooperativa. Y no es que haya desinterés, pero claramente el perfil de las mujeres que se acercan, que como te decía, son cabeza de familia y están a cargo de varios chicos y demás, tienen que tener sus ingresos todos los meses, todas las semanas, asegurados. Entonces, también hemos abierto la posibilidad de que sea de hacer acuerdos de horarios, entonces
1: claro.
0: no todos los días de la semana y demás, para que también puedan acceder a otros trabajos. Y bueno, es un desgaste, pero bueno, ¿cómo abrimos para posibilitar nosotras el seguir sosteniendo la cooperativa y también
1: sí.
0: a su vez que las compañeras que vengan puedan cobrarse, ¿no?
1: Exacto. ¿Y hay estímulo, apoyo, o por lo menos se pegan una vuelta los del municipio, la provincia, la relación con el
0: nosotros
1: Estado?
0: Nosotros con este municipio puntualmente podemos explicar bien, porque vivimos en otro municipio cercano a 45 kilómetros, que nunca nos reconoció, o sea, no nos reconoció directamente. Y nosotras acá es como re bien, porque justamente los locales que alquilamos en la terminal de ómnibus de General Roca, los alquilamos a través de una licitación pública, municipal, porque es un gran galpón municipal transformado en locales y terminal de ómnibus. Y es accesible y eso como ya de movida, eso ya como que te conquista.
1: Claro.
0: Y después, bueno, conseguimos trabajar en trabajos más chicos porque no tenemos una... Nosotras hoy somos 13 personas, donde 8 estamos abocados a las tareas de producción. Entonces no tenemos una capacidad de producción tan grande. Entonces tampoco podemos ingresar en trabajos más, claro, con más cantidad. Pero sí, pero es puntual, no en todos los municipios se da, y a nivel nacional nosotros que dependemos del INAES, que es el Instituto Nacional de Asociativismo y Economía Social,
1: claro,
0: en sus momentos hemos recibido apoyo en la época de la pandemia y más, porque bueno, ha habido momentos muy cruciales de cómo sostenemos si una empresa privada que tiene capital está cerrando, imagínate nosotras. Pero ahora está un poco parado todo eso.
1: Bien, Marcela, ¿y redes sociales tienen como para el contacto, ver un poco también la producción, cómo los diferentes productos? ¿Tienen alguna tienda online?
0: Sí, nosotros tenemos Instagram y Facebook, que es Septiembre Textil.
1: Bien, Septiembre Textil.
0: Nosotras estamos... Septiembre Textil, en las dos redes figuramos, sí, así.
1: Bien.
0: Nosotros estamos armando una campaña de, digamos, de venta anticipada de egresados 2027.
1: Ajá.
0: Y la estamos largando a nivel nacional y nos sentimos seguras porque nosotros hemos vendido egresados hasta Ushuaia.
1: Mira. Qué bueno.
0: Sí, tenemos bien aceitado el tema de talles. Todo, el postventa, las entregas, los envíos.
1: Qué bueno.
0: Igualmente, claro, porque bueno, estamos lejos de ustedes, pero como para la llegada a otras partes del país.
1: Pero por supuesto, sí.
0: Nos animamos.
1: No, además, en el ámbito cooperativo, esto es una línea de negocio, de comercio, de inversión muy importante, muy interesante. A sabiendas de que en cada provincia, en cada localidad, existe una escuela primaria, un jardín de infantes, una escuela secundaria, gente que quiera promocionar
0: su
1: emprendimiento,
0: sí,
1: sus productos, ¿no? También pueden hacer sublimados
0: nosotras,
1: y demás.
0: Nosotras pensábamos siempre como en cada cooperativa hay compañeras y compañeros que tienen hijos y que egresan, o sea que es una actividad que los atraviesa.
1: Pero claro.
0: Entonces que nos tengan en cuenta mínimamente para pedirnos un presupuesto, para ir viendo. Nosotras respondemos a las dudas, inquietudes.
1: Bien.
0: En el tema de calidades y demás. Como mínimamente que se permitan dudar que no está solo Buenos Aires cuando están lejos, que también podemos...
1: Pero
0: nosotras,
1: claro,
0: proveer, y somos una cooperativa de trabajo que, imagínate, 18 años, hemos sufrido en el 2013 un incendio donde perdimos absolutamente todas las máquinas, toda la producción, y nos hemos recuperado de eso, ¿viste? Entonces, como, bueno, queremos continuar con esto. Necesitamos ayuda en ese sentido porque sabemos que las otras prendas no estamos competitivas, porque entendemos también que si tenés muchos chicos vas a priorizar comprar prendas económicas y eso está bien, pero en ropa urbana, ¿no es cierto? Pero
1: claro,
0: en egresado es algo que estamos competitivas y es algo que nos sostiene a la cooperativa.
1: Bien, entonces así para los que escuchan, para los que ven, porque esto también sale por YouTube, me preguntan aquí en la producción si tenés algunos precios orientativos como para tener una idea, por ejemplo, y si hay franquicias.
0: Un, un buzo canguro, estoy hablando de secundario, que es lo que tengo en la memoria, porque no tengo a mano
1: papeles,
0: pero sí, un buzo de secundario donde puede ser estampado o bordado, ¿no? Un buzo de secundario en frisa de primera calidad, que tenga los tres identificaciones básicas, está en 58 si es estampado y en 62 si es bordado.
1: Ajá, claro.
0: Y de ahí para arriba si tenés recortes y demás.
1: Claro. Bien. O sea, lo que hay que priorizar acá, uno, es el trabajo artesanal y la dedicación que le dedican a cada una de las prendas y a su vez también a todo el conjunto en sí, ¿no? Porque estamos hablando de...
0: Sí, el sostenernos. Nosotros imagínate que las telas no están acá, las tenemos que comprar en Buenos Aires, los fletes y demás, todo es claro. Como... No es lo mismo que en Buenos Aires.
1: No,
0: pero nosotras tenemos para el 2027 una promoción que cada 20 prendas un curso de ya de 21 chicos va un buzo liberado. Entonces, mira, como que en realidad compraste 21, pero pagás 20. Recibís, mira, 21, pero pagás 20.
1: Claro, y a eso se le puede agregar, no sé, como idea, ¿no? Por ahí puede ser la bandera de la promo y demás, ese tipo de cosas.
0: Sí,
1: también,
0: sí,
1: ¿no?
0: Sí, tenemos combos.
1: Ah, bien.
0: Una lista larga que no sé si da para como para...
1: No, pero es para tener una idea por eso, también, porque...
0: Claro, por eso te pido si que la gente se anime a preguntarnos, no nos molesta, nosotros presupuestamos todo, si es combo, si es con bandera, si es sin bandera, bien, si chomba, si remera en escote redondo, todo ese tipo de cosas las podemos presupuestar y variando sin compromiso, ¿no? Nos interesa que por lo menos
1: se nos pregunten. Claro, exactamente. Bueno, Cooperativa de Trabajo Septiembre Textil, Septiembre Textil así, tal cual lo encuentran en las redes, en Facebook, en Instagram, allí pueden ver todos los productos, la producción que hacen estas mujeres que están allí en estos momentos están en Cipolletti, en General Roca.
0: General Roca.
1: Nacieron en Cipolletti y bueno, cuentan con un espacio, una atención al público. Se van a encontrar en las redes con ella y van a ver lo grandioso que es el trabajo que vienen realizando como cooperativa. Te agradecemos mucho el tiempo, Marcela, y te despedimos.
0: A vos, Marcelo, muchas gracias.
1: Bien, y saludo a todas las compañeras.
0: Contar. Gracias, bueno, muy amable.
1: No, por favor, a usted. Así pasaba entonces el espacio destinado en este momento, en este segmento, a las cooperativas, cooperativas.com.ar.

12 del mediodía, un minuto ya, estamos insistiendo, ¿no?, con esto de que esta tarde sí o sí hay que ir a la plaza, a manifestarse, en la plaza del pueblo, en la plaza local, en algún lugar, a través de las redes. Si no puede irse a la plaza, bueno, a través de las redes manifieste, ponga su "no estoy de acuerdo con la extranjerización de las tierras", ¿no? Eso no significa que una persona del exterior venga y compre. Ahora, que te compren toda la costa de un río o toda una parte de la cordillera porque se les ocurre, porque va a haber una explotación, y eso va en contra de lo que es el cuidado de los recursos naturales. Porque una persona que viene de afuera, muy difícil que tenga una arraigambre así, un arraigo por la tierra, ¿no? Como un argentino o una argentina. Y darnos cuenta de que dentro de la Cámara de Senadores, porque ahora es acá, después tiene que ser también tratado en diputado, pero dentro de lo que es la Cámara de Diputados hay una treintena de personas que están dispuestas a votar todo esto, ¿no? Todavía no sabemos hasta dónde puede llegar esta definición de esta tarde que se va a discutir. Por un lado, algunos senadores dicen, y yo votaría, están ganando arriba de los 12 millones de pesos, para empezar, de sueldo mensual, ¿no? Y yo me abstendría, ¿no? Después dijeron, no, yo voy a votar en contra. Otro dijo, probable que sí, que vote a favor. Pero dada que el gobierno provincial salió con algunas declaraciones, voy a votar en contra. ¿Tan liviano pueden ser tomar la decisión nacional de defender el territorio? Porque hay muchísimas cosas para decir, o para directamente no decir, si la cosa es tan poco popular. Imagínense que hasta artistas, deportistas nacionales salieron por la no extranjerización de la tierra, ¿no?, a través de este proyecto de ley. Lo que queda igual es peligroso. El tema de alquileres, por ejemplo, tocan allí, porque es parte de la propiedad, es inviolabilidad la propiedad privada. Hasta ahora se hablaba de que tenía un periodo de gracia, tiempo como para poder tomarse. Ahora, en 10 días, si el locador decide expulsarlo o no renovarle el contrato y pedirle el reintegro, tiene 10 días, excepto que sea adulto mayor, que haya discapacitados en la familia o que haya niños. Son las únicas variantes. Si no, afuera, ¿no? Si hay una deuda, por ejemplo, ahora que hay mucha deuda con los alquileres, bueno, eso es expedito, o sea, no va a haber tiempo. Para el tema de la quema de las grandes extensiones en el sur, acá en Corrientes, las quemazones que se dan allí en el Paraná, en las islas allí frente a Rosario, y que quedan tierra arrasada, bueno, esa tierra por la ley anterior no se puede dar utilidad o vendérsela, ¿no?, por 30 años, ¿no? O sea, que la gente puede recuperarse, puede tener de nuevo su huertita, de nuevo sus cosas, tratar de reactivar la vida, ¿no?, en ese sector donde fue arrasado por el fuego. Esta ley no da tiempo, ¿no? No da tiempo. Se quemó, se vende. Es así, ¿no? No hay vuelta atrás, no hay medias tintas. Eso es lo que dice la ley, ¿no? Hay que pagar lo que sea, cobrar lo que sea. Y la gente muchas veces no tiene ni idea de lo que está teniendo, o sí tiene idea, pero dicen, no, yo en esta situación, fíjense, todavía

tener de nuevo su huertita, de nuevo sus cosas, tratar de reactivar la vida, ¿no?, en ese sector donde fue arrasado por el fuego. Esta ley no da tiempo, ¿no? No da tiempo. Se quemó, se vende. Es así, ¿no? No hay vuelta atrás, no hay medias tintas. Eso es lo que dice la ley, ¿no? Hay que pagar lo que sea, cobrar lo que sea. Y la gente muchas veces no tiene ni idea de lo que está teniendo, o sí tiene idea, pero dicen, no, yo en esta situación, fíjense, todavía el campo está humeando y yo le vengo a ofrecer X cantidad de plata. Es una locura, o sea, le quieren vender los terrenos que muchas veces se incendian de manera intencional para poder darle menor valor a esas tierras y que el día de mañana tengan un valor importante. Así se han hecho muchos terrenos, así se han hecho mucha gente de terrenos, ¿no? Otras, bueno, también es la venta de lugares donde existen comunidades que no tienen ningún papel, que son antiquísimas, son preexistentes a la independencia, a la creación de la República Argentina, o sea, vienen de generación en generación, cultivando la tierra, sosteniéndola, y de golpe por razo se encuentran con que no tienen ningún papel. Es lo que ocurre. Las comunidades originarias, es muy común esto, ¿no? Que si no hay una debida defensa por parte de quienes tienen a cargo de hacerlo, lamentablemente lo pierden. Y viejo, si no tenés papeles te tenés que ir. Y muchas veces no es así. Hay que entender de que las comunidades originarias vivieron de la caza, la pesca, la recolección. Sí, pero hoy hay supermercado, hay farmacia, hay médicos, hay... Bueno, pero, a ver, uno va con una valija de plata y no creo que se quede a vivir donde viven hoy las comunidades originarias. Compra la tierra y la deja ahí, que se llene de yuyo, de árboles, etcétera. Total, después talamos todo, alquilamos el campo y le metemos siembra directa y otra cosa, ¿no? O empiezo a lotear y hago, no sé, otra cosa. Pero no es la idea de las comunidades originarias vivir justamente en comunidad, seguir con los trabajos artesanales, seguir viviendo la naturaleza. Hay muchas historias de este tipo en las comunidades originarias, donde quedan sin terreno porque viene un extranjero o viene un local con una empresa extranjera, con los títulos, que lo compró en una oficina en la Casa de Gobierno o en alguna inmobiliaria en la ciudad, ¿no?, que tenía las tierras. Como, bueno, Venegas Lynch, que tiene un portal que vende tierras, ¿no? Es lo que ocurre. Bueno, hay también otras informaciones para seguir comentándole. León XIV en Córdoba esperan una misa de 1 millón de fieles. El Vaticano confirmó que el Papa visitará nuestro país entre el 8 y el 11 de noviembre. Y en Córdoba estará una jornada para encabezar una misa multitudinaria en Fadea, ¿no? Viene como pastor, dijo el arzobispo Rossi. Por otra parte, el comisario de la Federal preso en Córdoba, el jefe de drogas peligrosas, fue acusado por hurto, dádivas y peculado. Avanza el juicio contra Oscar González, expectativa por testimonio de quienes viajaban por la ruta poco antes del choque. Todo esto es en Córdoba, subirán multas para motos y autos ruidosos. Prospera en el Consejo un proyecto de ordenanza que incrementa las sanciones. También la otra información allí, de ya más del interior de Córdoba, la fuerza policial antinarcotráfico le secuestró cocaína, marihuana, una planta de cannabis activa, dinero y varios celulares, con la mano en los estupefacientes. Tiene 23 años y lo venían siguiendo desde hace varias semanas. Interviene el fiscal Walter Gesino en, vuelvo a reiterar, esto es en Villa María, ¿no? Por otra parte, AFA, victorias de Racing y Vélez, los de Liniers le ganaron a Instituto y hoy juegan Talleres y Estudiantes de Río Cuarto. Acá, en el ámbito local, en Sáenz Peña, SAMEP ultima trabajos para recuperar el suministro de agua en esa localidad.

mal. El Gran Resistencia lidera la indigencia. El Gran Resistencia lidera la indigencia en la Argentina. La situación social en el Gran Resistencia volvió a ubicarse entre las más críticas de la Argentina. Según el informe del Observatorio de la Deuda Social Argentina de la UCA, la Universidad Católica Argentina, durante el primer trimestre de 2026, la pobreza alcanzó el 40,7% de la población y la indigencia trepó al 24,3%, el índice más alto entre los aglomerados urbanos del país. Los datos reflejan un deterioro de las condiciones de vida en un contexto marcado por la aceleración de la inflación, la pérdida de poder adquisitivo de los salarios, el crecimiento de la informalidad laboral y el aumento de los costos de servicios esenciales. Es lo que venimos diciendo, o sea, está todo bien con que haya superávit y con que haya baja inflación, todo espectacular en la macro, en la micro, hecho bolsa, ¿no? Una picadora de carne todos los días para poder conseguir precios, para poder conseguir mantener mínimamente una línea de explotación con los salarios que no superan el millón de pesos en su gran mayoría, en los que pueden, y en los que no, la mitad, 500 mil pesos, y los que no, la mitad de la mitad, 250 mil pesos. Y también hay quienes semanalmente ganan entre 10 y 15 mil o 20 mil pesos. Es una barbaridad lo que ocurre, pero es lo que está ocurriendo, ¿no? Cada vez más, como decíamos al principio de esta semana, se va llevando no solamente a una latinoamericanización de la economía local, ¿no?, del asalariado, sino a una africanización de la economía, donde un pequeño puñado de personas puedan detentar un nivel de vida superior o igual a uno de primer mundo. El resto, bueno, se verá dentro de 5, 10, 15 años, 20 años, cómo saldrá de esa situación, si es que lo puede hacer. Y si no, quedará para la próxima generación. 12 del mediodía, 12 minutos, pausa. Pausa y volvemos. En policiales le cuento, antes de ir a la pausa, se santearon a policía que baleó a otro y el equipo fiscal especial va a investigar el caso del asesinato de Julián Álvarez, de Martín Julián Álvarez. Vamos a la pausa y luego retornamos con más información aquí en la mañana de Radio Argentina, Comunicanea Radio Extremo.

0: 12 del mediodía, 17 minutos, y bueno, les cuento que el 70% de los argentinos cree que la situación económica cree, ¿no? Esto obviamente basado en algunas encuestas, ¿no? En este caso es de Atlas, marca el rechazo de Milei supera al 60%, el peor registro de aprobación de la serie histórica. El 70% de los argentinos cree que la situación económica es mala, ¿no? Esto es una encuesta de Atlas Intel, que es una de las encuestadoras que tiene un porcentaje bastante importante de reconocimiento, ¿no? El último informe Latam Pulse Argentina de julio, elaborado por Atlas Intel y Bloomberg, confirman un deterioro en la imagen de Javier Milei. El estudio, realizado entre el 30 de julio y el 3 de agosto, recientemente, sobre una muestra nacional de 1.120 personas, muestra que la desaprobación del mandatario supera ampliamente a la aprobación y que la mayoría de los argentinos califica negativamente la gestión nacional. La encuesta registra que el 62,4% desaprueba el desempeño de Milei, mientras que el 37,1% lo aprueba y apenas el 0,5% no expresó una opinión. Se trata del peor registro de aprobación de la serie histórica incluida en el informe y confirma una tendencia descendente que la consultora viene observando durante los últimos meses. 62,4% desaprueba el desempeño de Milei, el 37,1% lo aprueba y apenas el 0,5% no expresó una opinión. La evaluación de la gestión también es desfavorable para el líder libertario, Javier Milei. El 54,7% considera que el gobierno es malo o muy malo, 54,7%, mientras que el 30,1% lo califica como excelente o bueno y el 15,1% lo define como regular. A eso se suma, por supuesto, al 54,7%. En este sentido, el deterioro de la imagen presidencial parece acompañado por un escenario económico que continúa generando preocupación entre los encuestados. Al respecto, el 70% cree que la situación económica es mala y el 56% que va a empeorar en 6 meses. Va a empeorar en 6 meses, ¿no? Entre los principales problemas de los argentinos sobresalen la corrupción, el desempleo y la inflación. Los dos últimos dieron un salto notable en relación a las mediciones de los meses anteriores. Este informe también dedica un apartado a la imagen de los principales dirigentes políticos y el ISO observa que Javier Milei continúa siendo una de las figuras con mayor nivel de conocimiento público, aunque su imagen acompaña la tendencia negativa reflejada en los indicadores de aprobación y evaluación del gobierno. También ubica a Patricia Bullrich como líder con mejor imagen del país, seguida por Milei y Axel Kicillof, pero todo con más opiniones negativas que positivas. En el caso de los ministros de gobierno, el podio lo integran Sandra Pettovero, Diego Santilli y Luis Caputo. Por último, la consultora Atlas también hizo una consulta sobre la percepción de los argentinos respecto de Donald Trump y la relación con Estados Unidos. En este sentido, el 48,5% evalúa como negativa la relación con la potencia del norte. El 57% rechaza a Trump y el 47,8% cree que tiene que haber una relación un poquito más distante, no tan cerca, porque suelen no ser muy inmejorables. Bien, 12 del mediodía, 21 minutos, ahora vamos nuevamente al segmento del portal de las cooperativas. Y ya lo tenemos en contacto en estos momentos a Rodrigo Oroñá, que es presidente de la cooperativa indígena Chañar, Camichingón Sanavirón, del territorio de Córdoba, docente y diseñador. Rodrigo, ¿qué tal? ¿Cómo estás? Espero haberlo mencionado bien al nombre de la cooperativa. ¿Qué tal, Rodrigo? ¿Cómo estás? Muy buen día. Marcelo Rodríguez te saluda aquí desde Resistencia Chaco.
1: Hola, ¿qué tal, Marcelo? Buenos días. Acá Rodrigo desde Córdoba.
0: Bien, Rodrigo. Es así, ¿no? Presidente...
1: Chañar Cooperativa Indígena.
0: Chañar Cooperativa Indígena, sirvas.
1: Sí, sí.
0: Bien, lo otro es de la etnia, ¿no? Camichingón Sanavirón.
1: Tal cual, sí, sí.
0: Ajá, bien. Bueno, ¿Cómo está por allí el clima? Contanos un poquito, a ver, para adentrarnos en el clima mediterráneo.
1: Y acá ya está fresco, bastante fresquito, y se ha levantado un viento terrible.
0: Ah, mira.
1: Como todo agosto va a ser.
0: Ah, así ¿sí? Que...
1: Sí, ya estábamos esperando a la hora.
0: Mira, no, claro, acostumbrados, ¿no? Bueno, contanos un poco, ¿cómo es Chañar, o la localidad donde se encuentra la cooperativa?
1: La cooperativa está en el...
0: Anisacate.
1: Ubicada en, sí, claro, en el Valle de Parabacha, que dentro de lo que es el Valle de Parabacha, acá, una de las localidades es el Valle de Anisacate. Se llama así la localidad, Valle de Anisacate.
0: Sí.
1: Y, pero también, al mismo tiempo, está también en Bizacerro Azul, que sería para el lado de las Sierras Chicas. Como en dos lugares. Y bueno, ahí se está laburando en estos dos lugares con distintos talleres que se están dando. Y bueno, y distintas producciones que de a poquito vamos a entrar a... En el Valle de Parabachasca se labura mucho con lo que es la comunidad parabachasca, comunidad indígena parabachasca.
0: Sí.
1: Y estamos vinculándonos con la mayoría de las comunidades indígenas de acá de Córdoba. Como es una característica de la cooperativa, que es la primera cooperativa indígena de Córdoba también.
0: Ajá.
1: Entonces eso hace que tenga ya una sustancia desconocida.
0: Pero claro,
1: dentro,
0: sí,
1: de la provincia, y tenga unas dinámicas y tenga las particularidades que no encajan siempre con lo que conocemos de las cooperativas.
0: Claro. Y
1: así que bueno,
0: ¿les resulta diferente a lo que ya venían practicando? O sea, está más institucionalizado, quizá un poco más esquematizado, ¿no? El sistema cooperativo, pero es algo que desde mi punto de vista y lo que tengo leído, es algo que ya lo venían practicando ancestralmente, ¿no?
1: Claro, tal cual. Sí, por ahí nosotros siempre corremos la noción de la cooperativa como el nacimiento de estas, las mutuales y toda la movida, que siempre como que tendemos a mirarlo como que todo llegó de Europa. Pero el cooperativismo es ancestral, digamos, la forma de hacer comunidad y la forma de pensar en un otro y en una otra.
0: Claro.
1: Es ancestral. Entonces nosotros, la práctica nuestra nace siempre pensando en un otro y siempre pensando en hacer más comunidad. Es una idea, que no es una idea, es una práctica, básicamente, en la reciprocidad y en otros valores que tienen que ver con la cosmovisión.
0: Claro.
1: Y de todo esto se institucionaliza también como una práctica de ocupar espacios que nos corresponden también como sujetos de derecho. Entonces, una de las formas, digamos, que tienen las instituciones dentro de estas organizaciones, una es la cooperativa, ahí que nos institucionalizamos, y Córdoba por ahí tiene, dentro de todas las desventajas que hay, digamos,
0: claro,
1: en la vinculación o en esta relación con el Estado, entre las identidades indígenas y el Estado, Córdoba tiene una particularidad, que tiene un ministerio de cooperativa, y eso no es menor.
0: No,
1: pues. Entonces, claro, al tener un ministerio de cooperativa y mutuales, nos coloca en un lugar, al menos en saber y en ubicar, y sobre todo pelear y luchar por políticas públicas que vengan desde este sector para ese sector. Es una forma también de institucionalizar la idea esa de economía circular, y todo lo que se ha gestionado en base a toda esta parte del mercado, que son todas economías emergentes, populares, circulares, como le quieren decir. Se institucionaliza un poco. Y como ven que la mayoría de la economía está movida por el sector popular, se ha hecho un ministerio. Y es una, no sé cuántas provincias tienen el ministerio de cooperativas, pero tengo entendido que Córdoba es la única o una de las poquitas.
0: Y
1: bueno, esto nos da una ventaja también en ese sentido. No significa que al tener un ministerio de cooperativas esté todo mejor y todo fluya, digamos, sino que se generan otras instancias de discusión y otras instancias de intercambio con el Estado.
0: Claro, exactamente. Eso es fundamental tenerlo en cuenta, ¿no? Por allí puede llegar a ser una cuestión hasta marketinera crear un ministerio. Ahora, la presencia en el territorio, el abordaje, la implementación de políticas públicas que tengan que ver con el respaldo a las cooperativas, a las mutuales, a las precooperativas o premutuales, eso es el punto exacto, ¿no? Y que para todos exista el ministerio, porque también está de que se benefician algunos más cercanos. Con esto no estoy diciendo claro. Que eso ocurra en Córdoba, pero
1: sí, nosotros tenemos los debates y discusiones con los primos ricos, que le decimos, que son muchas veces las cooperativas de servicios, digamos, que reciben millones, generan millones, pero reciben muchos millones, pero después las cooperativas, las más chicas, las precooperativas, estamos muchas veces en una discusión por el porcentaje que invierte la provincia en tal lugar, en tal lugar. Hay leyes en las cuales, por ejemplo, la provincia tiene que invertir cierto porcentaje en estas cooperativas, las más populares, ¿no?
0: Sí.
1: La del barrio, en todo lo más. Entonces, vos tenés una cooperativa textil, por ejemplo, que hace remeras, y si el gobierno va y le compra remeras al primo rico, que después cuando vos te pones a hurgar termina siendo un familiar de alguien que se pertenece. Y pagan, por ejemplo, 720 millones de pesos en indumentaria,
0: claro.
1: Algo que una cooperativa textil más popular le salía 70 millones. Entonces te voy a decir, te da bronca. O sea, que la existencia del ministerio no garantiza, digamos, que todo pueda estar equilibrado en cuanto a políticas públicas, en cuanto a derechos, en cuanto a accesibilidad, sino que, bueno, es un lugar en donde más que todo se discute. Y a veces una foto, pero otras veces generan políticas que colaboran y ayudan a las precooperativas y ayudan a las otras cooperativas. Digamos, es un ida y vuelta, ¿viste? O sea,
0: claro, sí, sí.
1: No está todo bien, tampoco está tan mal, pero bueno... bueno, está ahí. Hay que aprovechar también.
0: Claro, Rodrigo, pero por supuesto.
1: El Estado, de lo cual hay que apropiársela, digamos.
0: Bueno, es lo que ocurrió. Es lo que ocurrió en los últimos años, ¿no? Por decirlo, décadas, en Argentina, donde se crearon cientos o miles de cooperativas y algunas quedaron, la mayoría en el camino, y otras, bueno, patalean y tratan de sobrevivir como pueden en este berenjenal que, claro. O en esta. Tapadera que están teniendo las cooperativas y las mutuales a nivel nacional, pero que se mantienen, ¿no? Y eso es lo que nos decían allá a principios del 2000. O sea, se van a generar 1000 cooperativas, van a quedar 100, pero son 100 nuevas que quedan en el mercado, o son 10 nuevas que quedan en el mercado, sumadas a las que ya están, ¿no es cierto? Que están, bueno,
1: y
0: están...
1: van a quedar en la disputa, claro, y van a quedar disputando, digamos, en estos espacios donde el poder está tomando las decisiones.
0: Así es.
1: También ese giro no es menor, digamos, que la gente se esté cooperativizando.
0: También.
1: Es parte de la lucha de las cooperativas también, sabiendo que, es más, muchas veces se habla, viste, hasta dónde nos llega hoy el umbral de tolerancia con este gobierno, porque no está ya todo. Y no está ya todo porque hay cooperativas, hay se ha organizado la gente del 2001 en adelante.
0: Exactamente.
1: En donde las cooperativas están absorbiendo toda la problemática social, económica, sí, y hasta sí, a veces sí, política, digamos.
0: Sí. Es un órgano que absorbe...
1: Cumplen.
0: Es un órgano que absorbe la crisis económica, cultural, social, emocional de la gente, y es el reducto, claro, donde se va a reunirse y a contar también sus pesares y la falta que hace, ¿no? Lugares como esto, porque antes, bueno, había comités, unidades básicas y demás. Hoy día, bueno, están estos sectores, ¿no?, asociativos, que además de ofrecerles una herramienta y ofrecerles una posibilidad de tener un ingreso, aunque sea mínimo, pero que le pueda ayudar, el acompañamiento, el esfuerzo solidario, la ayuda mutua, es fundamental. Ricardo, ¿se van sumando nuevas jóvenes, integrantes, mujeres? ¿Cómo está la cooperativa en estos momentos con sus integrantes, tanto en el consejo como asociados?
1: Y hoy, por ejemplo, en la cooperativa estamos siendo 11, hay 9 de forma directa, de los cuales son 7 mujeres. Mira. Y hay 2 personas que están trabajando aparte con la cooperativa. Y después tenemos, bueno, todo un enjambre ahí más o menos en red con otras partes, y siempre la mayoría son mujeres.
0: Claro.
1: Así que está bastante. Y estamos también nosotros pasando situaciones constantes casi de reestructuración.
0: Ajá.
1: ¿Por qué? Porque la crisis que estamos habitando lleva a que la gente al tiempo también lo tenga que pensar y dónde poner la energía y dónde poner. Las cooperativas, al menos la nuestra, ¿no?, tiene una característica que es pensar en el otro y no pensar solamente en mí. Pero cuando vos tenés la familia que alimentar, que pagar alquiler, que ver esto, que el otro,
0: sí,
1: te lleva al individualismo a decir, yo tengo que zafar de esto y hoy la cooperativa, hasta que me genere el ingreso, va a llevar más tiempo en mientras yo puedo hacer esto. Entonces, como que estamos tratando de generar proyectos para que podamos tener los ingresos, para que se pueda trabajar tranquilo dentro de una cooperativa, pero al mismo tiempo la crisis es tan grande que no alcanza. Entonces, tenemos gente dentro, o sea, ya sea del consejo, ya sea gente social, que a veces me dicen, chicos, disculpen, pero yo durante 2 meses no cuente conmigo porque me tengo que dedicar a pleno a
0: claro,
1: generar.
0: Sí, sí.
1: Y así es. Entonces, como que, y al mismo tiempo, buscando hacer redes constantemente con productores, digamos, ya sean locales, productores de acá, productores del país, de distintas provincias, porque también entendemos que están muchos en crisis. Entonces decimos, bueno, podemos, o sea, en vez de que compremos un producto terminado para reventa por cierto acuerdo, busquemos la materia prima va a hacer que podamos generar más trabajo, porque eso va a llevar a otro tipo de desarrollo, ya sea en elaboración, y ahí podemos, ya en vez de que 2 personas, ya podemos tener 5 personas encargándose de un tema, y ya tenemos 5 personas trabajando que al mismo tiempo,
0: pero
1: pueden,
0: claro,
1: tener el ingreso.
0: Por supuesto. Y lo que rescato
1: es como ir ampliando la mirada, pero bueno, no siempre dan los tiempos, no siempre. Es muy complejo el mundo de la cooperativa también. O sea, a mí me encanta todo lo que le estamos conformando, la vivenciamos, pero al mismo tiempo entendemos que en estas situaciones,
0: claro,
1: cuando nosotros somos una cooperativa incipiente también, no hace 20 años que estamos, ni nosotros estamos hace 3 años.
0: Sí.
1: Entonces, dentro de estos aprendizajes, estamos pasando por los tumbos que pasa toda la cooperativa, pero bueno, acá le estamos poniendo el pecho, luchando a la y cuidando el territorio y todo lo que una cooperativa puede llegar a producir y a compartir.
0: Rodrigo Oroná es el presidente de la Cooperativa de Trabajo Chañar Indígena Limitada de Cerritos de Anisacate, en Córdoba. Lo que también veía que buscan explorar el uso de plantas medicinales y fortalecer la salud intercultural. Esto es muy necesario también, teniendo en cuenta el costo de los medicamentos hoy día, ¿no? La imposibilidad de acceder.
1: Y mira, justo ahora en el mes de la Pachamama hemos largado con el rubro,
0: bueno,
1: el pico y otros. Sí, todas las intervenciones que tenemos, ya sea muchas veces los talleres o las producciones, siempre el enfoque es la cosmovisión indígena, por lo tanto está atravesado por la interculturalidad. Desde ahí que se desprende la educación intercultural, que tenemos proyecto de educación intercultural,
0: sí,
1: tenemos un proyecto de acceso a la justicia de la cosmovisión indígena, que es el acceso, después sé que te cuento de eso, y también tenemos las cuestiones de la salud intercultural.
0: Uh-huh.
1: Dentro de lo que es la salud intercultural, acá en Córdoba trabajamos mucho con lo que son nuestros yuyitos del monte y las plantas medicinales.
0: Sí.
1: Entonces, bueno, ya sea para una producción o ya sea para dar talleres de todos estos saberes de los territorios, para que la gente conozca también los yuyos y los pueda, entienda la importancia de que, yo le digo yuyos con cariño, no son yuyos, no existe el yuyo, todo tiene una función. Entonces, para que la gente a través de adquirir todos estos conocimientos de las plantas, podamos también proteger todos estos saberes, esto que no nos lleve puesto la farmacia y la ciencia, sino entender que en el mismo monte, quizás en la vereda de tu casa, quizás en el patio de tu casa, tenés la medicina. Entonces, está bueno, y eso lo sabemos, se ha sabido trabajar en su momento con el Museo de Antropología, con la universidad, digamos, o sea, vamos tejiendo también desde ese lugar.
0: Importante las redes, ¿no?
1: Apoyan y que, sí, son totalmente importantes. Nos han abierto puertas y al mismo tiempo son lugares en donde se han generado, desde la ciencia, por ejemplo, en la universidad, se han generado los saberes estos legitimados por la ciencia, que abran la puerta para que exista la otra palabra, la que no estaba legitimada, claro, sino la palabra del territorio, para que podamos compartir los saberes que traen nuestros abuelos, nuestras abuelas, ya sea de la medicina, ya sea de textiles, ya sea de, bueno, justamente de educación, o la misma forma de producir algo, un elemento, la cerámica, lo que sea, abre también a que podamos tener ese otro espacio de disputa en donde las voces sean escuchadas, primero porque nos hablamos nosotros en primera persona, una cuestión con lo indígena también, que siempre fuimos contados. Exacto. Más allá de la invisibilización, sí, y todo, sí, lo que sí se sufre, siempre fuimos contados. Al nosotros ejercer, ya sean las medicinas, nosotros vamos y hablamos nosotros en primera persona, que eso no es menor, es como cuando el territorio se está expresando. Así que el tema de las plantitas, es total, hacemos caminatas también de reconocimiento de todas estas plantas.
0: Qué interesante.
1: No siempre, sí, termina siendo para la elaboración, porque también hay una cuestión, esto es muy importante, ahí estamos hablando con muchas con las comunidades indígenas, en una forma también de resguardo de todos estos saberes, uh-huh, porque por ejemplo nos pasa a veces que en ciertos territorios que está muy poblado por un sector que son pareciera que son todos seres de luz y que hacen todas las ceremonias de esto, y ceremonias. Y nosotros no estamos en eso. Las comunidades indígenas tienen más otro tipo de resguardo del territorio. Entonces podemos nombrar muchas plantas medicinales, uxos, el cómo, pero muchas veces pensamos bien si queremos decir dónde están esas plantas o no, porque después van y no queda una.
0: Exactamente.
1: Entonces como que hay que cuidar el territorio al mismo tiempo que hay que compartirlo, saber el territorio. Entonces para hablar de las plantas medicinales hay que empezar a hablar del equilibrio que hay entre el cuerpo y el territorio. Entonces esa es una de las primeras nociones, digamos, que se corta con lo que Occidente y la ciencia nos enseñó, que la enfermedad, la palabra enfermedad en sí, y nosotros, bueno, salimos un poco de eso y es un enfoque más territorial y de equilibrio del cuerpo, el territorio, y la forma de cuidar el territorio es la forma en la que vos cuidas tu cuerpo.
0: Ahora, tocando un poco esto de la jornada de hoy, ¿no? Del proyecto de ley de inviolabilidad de la propiedad privada. Hoy comentaba más temprano, ¿no?, que las comunidades originarias generalmente son las que están más expuestas en este sentido, porque en su gran mayoría no poseen papeles o la protección de algo que diga que es propiedad de esa comunidad, ¿no? Y allí corren riesgo también el tema de esto de movilizar las comunidades hacia otros lugares o llevarlas a los sectores urbanos donde ya no, si bien ya no encuentran en el territorio todo lo que antes encontraban, porque hay una voracidad por las tierras útiles, menos aún en el sector urbano, ¿no?
1: Sí, es terrible. O sea, acá en Córdoba hemos hecho un pronunciamiento y desde la cooperativa también hemos hecho un pronunciamiento. Si entran en Instagram está ahí, es un carrusel, digamos, porque ahora hay que hacer todo para que,
0: claro, para que estrategia de marketing, lado, claro.
1: Sí, pero bueno, ahí nosotros hablamos, o sea, estas son las continuidades de la violencia colonial, digamos, o sea, para las comunidades indígenas de cualquier parte del territorio hoy Argentina, no es nuevo. Si te pones a ver, cuando Milei estaba en campaña, no nombraba mucho a Alberti, y cuando vos te pones a ver el pensamiento político de Alberti, era de claro. erradicar el indígena, y si no se podía erradicar lo indígena, era asimilarlo para que las tierras que posee el indígena empiecen a producir. Lo que hace este hombre, desacatadamente, es darle una continuidad. Sí. Nosotros ya lo empezábamos a evidenciar cuando derogaron la 26.160, que es una ley de emergencia territorial, que frenaba desalojos justamente porque el artículo 75, inciso 17 de la Constitución, que habla y reconoce la preexistencia de las comunidades indígenas, habla de la propiedad comunitaria. Para la propiedad comunitaria se iba a hacer un relevamiento. Uh-huh. Es lo que te da la personería jurídica, claro. Y te dice que vos existís y tu territorio es este. Como nunca se terminó de hacer ese relevamiento, cuando cae el Estado o un privado, siempre hay un privado y el Estado desalojando, digamos.
0: Qué raro.
1: No es cualquier claro. cosa, ¿no? Claro, para desalojar bueno, necesita el brazo armado del Estado sí, y el sí, poder sí, económico sí. de un privado. Cuando van y empiezan con este desarraigo, hubo con la 26.160 y a través de ciertos abogados, porque tampoco hay muchos abogados formados en el derecho constitucionario indígena,
0: sí.
1: Apelando a la 26.160, vos podés demostrar que este territorio es ancestral, que esto está ahí, se frena un desalojo. Lo hemos visto muchas veces en el sur, lo vemos como en comunidades mocoí, guaraníes, bueno, en toda Argentina. Derogan la 26.160, por lo tanto, queda sin resguardo el territorio. Esto sucede hace ya 2 años. Después quisieron dar de baja la ley de tierra, hace más de un año.
0: Sí, sí.
1: Y vienen a quedarse con lo que empezó Roca, con lo que la mal llamada campaña del desierto, o la del desierto verde del Gran Chaco. Sí, el único tremendo. Que cambió, que fue un exterminio, lo cambiaron por asimilación y mano de obra. Que hicieron las reservas, hicieron bueno, un montón de cosas. Entre toda esa violencia que se viene ejerciendo desde que el Estado es Estado, esto es una continuidad que ha crecido más, ha crecido en nivel de violencia y ha crecido en nivel de hambruna, en violencia económica, política, y obviamente que vienen por las tierras. Pero para quedarse con las tierras tienen que volver a invisibilizar el ocupante real, el verdadero dueño de las tierras.
0: Claro.
1: Entonces ahí es donde estamos todas las comunidades indígenas.
0: Mira.
1: Defendiendo el territorio en lucha, y estas leyes obviamente va a caer primero sobre las comunidades, porque también para esto hay que construir una idea del indio que no trabaja la tierra, el indio que otra vez, ¿viste?
0: Sí, sí,
1: el
0: sí,
1: vago
0: sí.
1: que no trabaja la tierra, exacto. que usurpa, ocupa. Entonces hay una parte en donde cuesta mucho en la cotidiana estar defendiendo el territorio, ya sea del Estado, ya sea de los privados, cuando te quieren lotear, urbanizar. La verdad que es un desastre, así que esperemos que estemos todos hoy en la calle defendiendo los territorios, porque cuando lo indígena también defendemos el territorio, no defendemos solamente nuestro territorio,
0: no,
1: defendemos
0: claro.
1: la vida digna de todos, de
0: por eso.
1: Estamos hablando de cuencas hídricas, estamos hablando de agua, estamos hablando de esto sí. del monte, estamos hablando de Son un montón de cuestiones que están transversalizadas acá, que, bueno, esto es así, esto es Roca, Alberti, y después fue Macri, y ahora Milei, digamos, son la misma continuidad con la misma lógica de repartirse la tierra entre pocos.
0: Hay que hacer un poquito... No,
1: para mí es un exterminio y un Estado formado a través de un genocidio también. Ellos van en su lógica.
0: Claro.
1: Y nosotros, nuestra lógica es la nuestra, la de seguir resistiendo.
0: Exactamente. Rodrigo Oroña. Orona.
1: Orona.
0: ¿No? Orona.
1: Orona.
0: Así es.
1: Orona.
0: Interesante la charla contigo. No significa que los otros no fueron interesantes, sino que tocamos esta cuestión medular que tiene que ver con esta ley, este proyecto de ley que va a ser tratado en la jornada de hoy, y esa convocatoria a todos y todas a estar en las diferentes plazas o lugares donde se convoque la comunidad, ¿no? Y principalmente teniendo en cuenta esto de la valorización del territorio, ¿no? De donde estamos, el suelo que estamos pisando. Te agradezco claro. mucho tu tiempo y la posibilidad, ¿no?, de difundir esto, del trabajo que viene haciendo la cooperativa. ¿Cómo están en las redes sociales? ¿Cómo lo ubican?
1: En las redes tenemos Instagram y Facebook como Chañar Cooperativa Indígena.
0: Ah, bien. Chañar Cooperativa Indígena en Facebook y en Instagram, ¿no? Y allí pueden, solicitar...
1: Seguir,
0: exactamente. Sí.
1: Tal cual. Y bueno, y seguimos haciendo redes ahí, siempre cooperativizándonos y comunalizándonos dentro de una cooperativa.
0: Bien.
1: Así que bueno, te agradezco también el espacio, poder conversar, compartir un poquito de la cooperativa y la preocupación justamente por el día de hoy que nos está atravesando y nos está dejando... estas puertas para juntarnos en la calle, salir un ratito de las redes y poner el cuerpo.
0: Exactamente.
1: A cuerparse.
0: Así es. Docente diseñador Rodrigo Oroná, un abrazo, muchísimas gracias.
1: Abrazo, buenos días.
0: El segmento del portal de las cooperativas que nos dejaba esta entrevista con la gente de Córdoba, ¿no? Mañana continuaremos con otras entrevistas, ¿no? La Liga de Intendentes sumó a un nuevo integrante y moviliza al Congreso. Esteban Sancio, el jefe municipal de Varadero, ahora es parte del grupo, responde al secretario adjunto de SMATA, Paco Manrique, ¿no? Bueno, toda esta gente va a estar, aparentemente, en su gran mayoría, allí la Liga de Intendentes bonaerenses, estamos hablando, ¿no? Acá también tendrían que salir los intendentes, en por lo menos los de la oposición, no sé lo que harán, sumar fuerzas, ¿no? Porque también les va a llegar, ¿no?, en su momento, y van a decir por qué no hicimos fuerza cuando teníamos que hacerla, ¿no? Bueno, y por otro lado, bueno, el gobierno nacional le culpa a Patricia Bullrich por no haber tenido en cuenta la cantidad de votos. Dicen que mintió con el número de votos que tenía y que no se dio cuenta y que se le pasó, porque ella contaba con algunos que en realidad no estaban. Pero esto es muy fácil, ¿no? Todos tendrían que estar no de acuerdo con este proyecto de ley. Como recién lo acaba de decir el entrevistado, ¿no? Es una continuidad de algo que hace más de 100 años se produjo en la Argentina, ¿no? Arrasar con todo y que algunos queden como propietarios de grandes extensiones de tierra, los famosos terratenientes. Pero Patricia Bullrich Luro Pueyrredón, ¿qué va a decir a todo esto? Tienen razón, porque cada uno de los apellidos que ella aporta son propietarios de extensiones de tierra o de latifundios en diferentes lugares del país, ¿no es cierto? Y bueno, también hay gente como, bueno, acá el correntino Eduardo Vigi, que es radical libertario, Rodolfo Suárez, es gobernador y miembro del bloque de la UCR, entre otros, ¿no? Hay que ir nombrándolos y hay que tenerlos en cuenta, no solamente para esto, sino para muchas otras exposiciones que han presentado, y también esto de correrle a Villarroel la posibilidad de que no pueda votar, ¿no? Son estrategias, si bien es política y da gracia por ahí, qué vivo que fue, viajó antes y no le dejó lugar, va a estar ahora Abdala, que va a asegurar el voto para los libertarios. En fin, están jugando con la soberanía, con la propiedad de mucha gente, de muchas comunidades, ¿no? Por eso es que hoy es necesario salir sí o sí, quede lo que quede, que la ley no sea tratada directamente, ¿no?, que el proyecto de ley no sea tratado en el Senado, que no esté allí pensando si lo van a llevar a cabo, en qué momento, porque fíjense que sobre tablas lo que pueden hacer es incorporar un artículo que dé de nuevo aliento en un renglón o en un par de renglones a esta extranjerización que se quitó como capítulo, ¿no? Atento, porque puede llegar a pasar también de que en el fragor porque llevan como 20, una veintena de reimpresiones del proyecto de ley, en virtud de las modificaciones que va teniendo, de acuerdo a las negociaciones que van realizando, ¿no? Bueno, que no quede como tarea allí pendiente, ¿no? Antes de votar, que salga un proyecto número 21 con un aditamento. Ya lo pasó en su momento con la ley bases, lo pasó con otras de las artimañas, ¿no?, que fueron tratados como proyecto. Así que hay que salir a la calle, hay que estar allí presente. Lo que queda de la ley igual es peligroso, ¿no? Y no es que haya fracasado del todo, sino que van a ir por partes, ¿no? Ahora van a intentar nuevamente antes de fin de año, van a intentar el año que viene, como sea. Esto tiene que quedar reflejado de acá a la posteridad. Por lo menos dos generaciones tienen que sufrir esta situación. Es la visión que tienen, o es la visión que yo creo que ellos tienen. Porque no puede ser de que haya comunidades que tengan extensiones de tierra, y estamos hablando de comunidades originarias, criollas y demás, que tengan extensiones de tierras riquísimas, y que la estén explotando. Que haya cooperativas, porque ahí también, dentro de la dentro de la ley también se trata el tema cooperativas, ¿no? Principalmente las grandes extensiones que tienen, las agrícolas, las ganaderas, ¿no? Obviamente que eso va a dar lugar a situaciones de juicios, de presentaciones judiciales y demás, todo lo que se piense hacia adelante, pero la ley ya va a estar aprobada. Entonces hay que hacer lo posible para que la ley no sea tratada, no solamente no aprobada, sino tratada, o que pierda el que vuelva a comisión, no sé, que sea tratada en otro momento tampoco, porque esto no da para más, ¿no? Esta representación que están teniendo hoy día en el Senado por parte del oficialismo, traído de los pelos, ¿no? No se puede estar con un pie en el pueblo y con otro pie en la empresa, tratando de hacer negocios a costillas del Estado, porque después son ellos los que se llenan la boca en las elecciones, ¿no? Ayer, anteayer, decía el presidente de la Libertad Avanza local de que cada uno ponía lo suyo para la próxima elección, para la elección anterior de presidente, ¿no? Porque no tenían. ¿Y ahora qué van a hacer? ¿Van a salir? O sea, él dio a entender de que esta elección va a ser lo mismo. No, no va a ser lo mismo, porque ellos ya tuvieron 4 años, 3 años y medio de amarrocar y acumular una cantidad de dinero infernal, que para la próxima elección obviamente lo van a utilizar, ¿no? Van a hacer lo suficiente como para poder poner la cantidad de dinero necesaria para la campaña. No va a ser lo mismo, no va a ser igual, ¿no? Porque por el otro lado desfinancian a los partidos políticos, le sacan la personería política para que no haya participación, porque lo que quieren llevar es a una representación autoritaria del liberalismo, del libertarismo, del anarcocapitalismo, ¿no?, que ellos denominan. Pero son todos frases, nada más. En realidad lo que hacen es darle poder a las potencias extranjeras para que estén en la Argentina instalada, y no a las potencias justamente que nos benefician, sino aquellas que solamente hacen negocios y explotación de los recursos para beneficios de ellos, ¿no? Y salió Donald Trump a decir que ya llevan no sé cuántos millones de barriles extraídos de petróleo de Venezuela, y que al vencedor le quedan los despojos. ¿Eso qué quiere decir? Que vamos a hacerlo bolsa, ¿no?, que lo vamos a llevar puestos, que no lo vamos a dejar nada. Eso quiere decir con al vencedor le quedan los despojos, ¿no? Que todo lo que quedó de lo que venían haciendo supuestamente mal en Venezuela, los gobiernos anteriores, bueno, ahora les toca a ellos. Y ellos no son venezolanos, de sangre venezolana. No, ellos son americanos y tienen que basarse en sus recursos naturales. No tienen, y bueno, lamentablemente la rifaron, o no sé lo que hicieron en su momento. tendrán que salir a comprar y a competir en el mercado, pero no lo quieren hacer, no porque son superpoderosos, ¿no? Militarmente, económicamente, pero bueno, también es el desmoronamiento de toda una visión que hay de la política y de la economía a nivel global respecto de los intereses que se juegan en cada lugar. Fíjense ahora lo que comentábamos, ¿no? Del swap chino, que se tuvo que recurrir 20 mil millones de dólares, algo así de 130 mil millones de yuanes, para contener la situación económica financiera que tiene el Banco Central. Tienen que recurrir a los chinos porque Norteamérica ya no les va a dar más. Ya vino George Eva y le dijo, no hay más nada, ¿no? La próxima elección no va a haber apoyo. Eso es lo que le dijo, porque ya se dieron cuenta, vieron los números, fueron a algunos lugares, dialogaron en algunas reuniones, estuvieron en algunas galas que le hicieron a la Cristalina Georgieva, la jefa del FMI, y le estuvieron comentando de cuál es la realidad. No es solamente lo que se dice en los pasillos de la Casa Rosada del Ministerio de Economía. Hay otra situación en la Argentina que, bueno, ellos ven de que esto no da para más, ¿no? Así que sacamos esta tarde el efecto bandera Malvinas Argentinas, tiene que tener un fuerte rechazo, porque todo lo que uno ve en la Argentina es de los argentinos y para los argentinos. Más allá de que se digan otras cosas, tiene que ser así. En la Constitución está de esa manera y nosotros tenemos que velar por nuestros recursos y por nuestro territorio. Nosotros nos estamos despidiendo, muchísimas gracias, será hasta mañana a partir de las 11 aproximadamente y hasta las 13 aquí compartiendo Comunicanea Radio Stream por Radio Argentina 91.3 MHz, www.argentinalinea.com.ar, haciendo patria en el dial. Gracias.
2: Es la hora 13 en punto.
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0: Es la hora 13:31 minutos.
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0: Es la hora 14:02.
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0: Es la hora 14:30 minutos.
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0: Es la hora 15:31.
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0: Es la hora 16 en punto.
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0: Es la hora 16:30.
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0: Es la hora 17:02.
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0: Es la hora 17:31.
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0: Es la hora 18:02.
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0: fuerte el aplauso para el negro. Dios lo bendiga a todos, hermanos. Vuelvan tranquilos. Gracias, gracias, gracias.
1: Es la hora 18:31.
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0: Es la hora 19:02.
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0: Es la hora 19:30.
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0: Es la hora 20 en punto.
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0: Es la hora 20:30.
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